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0: más, negra. ¿Qué querés?
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0: 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Que tengan todos un hermoso día.
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0: Buenos días, ¿cómo está? Gusto de saludarles. Sí, ¿todo bien? Qué bueno. Moniquita, buenos días, ¿cómo está?
1: Coleccionando mil amores.
0: Ah,

Tequis. Oye, ¿cómo está Evita? Buenos días. ¿Cómo amaneció? Gusto de saludarla. Sí, por supuesto. Les invito a quedarse en la sintonía a través de la radio Los Confines hasta las 13 horas mientras toma desayunito. No está helada la mañana, está agradable, está rica, sí. ¿Vamos a tener agüita o no? A ver, déjame echarle una miradita a las inclemencias. Déjeme mirar la Dirección Meteorológica de Chile. Collita, buenos días. Por regiones, la Araucana. No, no vamos a tener agua, al menos dice nublado, nublado, nublado, nublado, nublado, nublado, nublado. Toda esta y no, a ver, ¿veranito de San Juan o ya fue el veranito de San Juan? Lo que pasa es que normalmente después de San Juan, o sea, el miércoles, viene un solcito y nos aparece el viernes una lluvia débil, ¿ah? ¿Eh? En toda la región ocurre esto, en Temuco, en Puerto Saavedra, harto viento, y eso. La región, la perla del Biobío, Concepción no hay lluvia tampoco, Lebu menos, puro viento, Los Ángeles tampoco. Si va a ir a Isla de Pascua, Isla de Pascua va a estar con lluvia hoy. Sí, con sol y lluvia, igual que agosto. Sol y lluvia, lluvia y sol. Y si va a ir a la Antártida, pues sí que va a ir de paseo o algo, menos un grado. No llueve, nublado. Mañana nieva. Eso solamente. 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

Qué linda la música. Dígame que no es linda esta música. Saludo a mi amigo Manuel, más conocido en el ambiente artístico como Pochita, que está escuchándolo en algún lugar, anda celebrando todavía el Día del Papá, dice, y el triunfo de Mayiguito, ¿ah? ¿Cómo quedaríamos como amigo Pochita en la tabla de colocaciones? ¿Cómo quedó Mayiguito? Yo me lo perdí ayer porque, bueno, habían actividades y cosas, no pude ir al estadio, pero siempre apoyando desde acá, regalamos 10 entradas. Le hicimos publicidad también al Pulmay, no sé cómo les habrá ido a los chiquillos. Grande Mayiguito. Ganó Mayiguito, ganó la U y ganó el Colo. Qué mejor, para que nadie ande triste. ¿Y la Cato cómo andaría? También ganó. Bien. Eso. Me gusta esta música a mí. Para mí que en el pasado yo fui dueño de Ramada. Para que no diga la gente. Buenos días, ¿cómo está tanto tiempo? Con la collita, ¿cómo está? Dice mi nieto, ¿cuándo lo va a invitar a la radio? Cuando quiera, pues, que traiga las pistas nomás en un pendrive. Y aquí, lo hacemos cantar, pues, collita, aparte que... el charro Rafael canta muy lindo, un joven que lo he visto cantando y me he tocado presentarlo igual. Tiene hasta TikTok. Mándeme un TikTok donde cante. Se llama charrorafael.oficial. Ahí está, charro. Mándeme un TikTok. Claro, lo invitamos a la radio que venga a cantar. Pues, y él hace serenata en el más 569-2203-1718. Más 569-2203-1718. Oiga, y Collita, y usted es la manager, Collita, ¿cierto? Usted es la representante legal, la representanta. Usted es la representanta. Usted es la representante.

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1: Ahí viene mi tía a bailar.
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0: Merequetengue.
1: Es muy flaco.
0: Merequetengue. 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
0: en Zara, porque Zara le conviene.
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0: 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Saludos afectuosos. 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Hoy el viernes se inaugura Estación Musical, ¿eh? Ahí en la Rucamanque, Galería Comercial Rucamanque. Ahí donde estaba Willy, cuando decían ahí a Willy. Frente a la Botica Sandoval. ¿Se guarda la Botica Sandoval? Así que están todos invitados. Oh. Ya, pollita, baila ahí, baila, venga con la Anita un bolero. Con la señora Anita ahí. Yo la voy a ir a ver. Tarirarirari. No, la verdad es que es bueno, señora.
1: ¿Recuerdas tú? Oh. Aquella tarde gris.
0: Tarirarirari. Ya lo saben, todos invitados. A Estación Musical, es un pub, podríamos colocarle así para adultos mayores como nosotros, no adultos mayores, pero adultos. Así como nosotros, los que ya pasó la. Cuando dice pasó la señora, pasó, cuando dice con respeto, pasó la vieja, ya, decimos los chilenos. Claro, y vamos a escuchar música y va a haber también, por ejemplo, karaoke, si quiere. Si quiere a poder bailar, usted va a decir, pero ahí está, hace tanto frío en el lugar, ahí había otro pub, me acuerdo, él tiene un nombre de mexicano. Y ahí ya eso está cerrado, ya no. No, está todo cerrado, está todo renovado, remozado. Le va a encantar. Va a estar el doble de Tom Jones. El viernes, para que vaya en la tardecita noche, después de la inauguración, va a estar Tom Jones. Tom Jones. Sí, tributo a Tom Jones. Hoy canta igual a Tom Jones. Sí, me embarró de verdad, a mí me sorprendió. Y es igual a Tom Jones. Igual a Tom Jones y va a estar ahí cantando a quienes le gusta la música de Tom Jones. Sí, gratis. Usted va nomás a servirse algo, toma asiento ahí, le coloca talento y ahí uno va a disfrutar de tablita, un traguito. Oye, canta igual. Este viernes, sí, este viernes. Marcelita está invitada a usted. Buenos días, joven locutor. Oh, gracias por lo descubro. Cha, cha, cha, cha, na, na, mira. Muy buenos días, joven locutor, que sea un lindo día y un buen comienzo de semana. Consulta, por mi calle Berlín entre Hannover y Hamburgo, la semana pasada personal de Frontel cortó ramas de unos árboles frente a mi casa y del vecino y las tiraron en la esquina de Hannover, donde siempre hay ramas. Sí, sí, ya vamos a hacer la solicitud, ¿ah? Ellos, claro, ellos debieron llevársela, pero no se las llevan. Voy a pedir que la saquen nomás. Sí. Abrígate que hace frío. No, es que estoy calentito, me voy a tomar un mate ahora. Y sería todo, un mate, ¿sí? Que ahora tengo termo nuevo, así que... No tengo que andar calentando el agua, lo he hecho adentro y listo sería. Y me mando unos buenos mates. Ya, ya sabe entonces, el día viernes, desde las 20 por ahí más o menos, un pasadito puede ir a Estación Musical, un lugar diferente para que vaya a pasarlo bien, gente mayor, gente que quiera escuchar lindos éxitos como... Espérenme un poquito. ¡Aló!
2: Don Mauricio.
0: Muy buenos días, distinguido amigo y colega. Estamos al aire, señor.
2: Así es, ¿qué tal, Mauricio? Saludos a todos nuestros amigos auditores. Estoy aquí en pleno centro de la ciudad de Angol. No se ve la antena allá arriba, señor. Estoy en Chorrillos con Caupolicán aquí. En el epicentro del desayuno. Me gané un desayuno hoy día, don Mauricio.
0: ¿Y por qué se ganó el desayuno?
2: Es que le iban a enviar a usted y me lo van a dar a mí.
0: Ah, pues si es mío, ¿cómo? Se está tomando todo mi desayuno.
2: Mire, que usted deja apagado aquí, ¿no?
0: Ah, ya.
2: Hay uno que está hablando por debajo.
0: Sí, sí, que hay un señor que está aquí hablando. Espéreme, y dígame, no me corte, don José, espéreme un poquitito. Don Miguel, y ¿fue al estadio ayer?
2: No fui, don Mauricio, porque estaba celebrando el día del papá.
0: Sí, sí, supe que andaba ahí celebrando con sus hijos.
2: Sí, así que un asado de chivo, don Mauricio. ¡Ay!
0: Bueno.
2: Sí, y usted me dijeron que estaba ahí celebrando también con un,
0: no,
2: con un asadito en la casa.
0: ¿Eh? Ah, bueno. Claro, había que disfrutar un rato.
2: Así bien. Le cuento, Mauricio, que Malleco Unido derrotó a Chimbarongo por 3-0, sigue en la raya ganadora, digamos, y por goleada, las 3G, pues ganó, gustó y goleó. Así que felicitaciones a los mallequinos, al técnico, a don Luis Pérez Franco, los jugadores que están ya volviendo al triunfo, ¿verdad? Dos triunfos consecutivos por goleada, así que es bueno eso. Y esperar que este fin de semana también se viene un partido bravo, decían por ahí, conversamos con varias gente que hay en el centro de la ciudad de Angol, que se viene un partido bravo con Naval de Talcahuano, posiblemente sea el día sábado a las 3:30 p.m. en el Morro de Talcahuano, la información que manejo, Mauricio, así que se puede decir que este encuentro deportivo va a ser de alta convocatoria también, podemos decir un clásico, ¿se acuerda que cuando ustedes transmitían con Lucho Fariña en el año 94 se clasificó allá en Malleco, le ganó a Naval y clasificó para la liguilla de esa época que se jugó en Linares, ¿se acuerda, no?
0: Sí, lo recuerdo, amiguito, pero fueron tiempos hermosos, pero Malleguito, bueno, y todavía ahora estamos en esa pelea, así que vamos bien con Malleguito, Miguel.
2: Así es, también te cuento que hoy por la mañana se detuvo una persona en el hospital de Angol por amenazas con un cuchillo, la información que nos entrega el mayor de carabineros de la primera comisaría de Angol, así que fue detenida esta persona y el fiscal de turno ordenó que esta persona pase a control de detención durante la jornada de esta mañana. Esto ocurrió esta mañana acá en el hospital de la comuna de Angol, Mauricio, así que esta persona, digamos, fue detenido por parte de carabineros. Lo que dice el parte policial, que una persona de 33 años de edad, quien registra antecedentes penales y no mantiene órdenes pendientes vigentes de detención, pero lo que dice la información es que mantenía algunas causas. Esto ocurrió a las 6:35 de la mañana. El procedimiento se registró luego que personal de policial concurrió al recinto hospitalario en requerimiento de un llamado

0: Estamos enyesados, pero ya estamos bien, mejorando. No pude ir al estadio porque estaba en reposo, pero bien, Mayequito, a propósito, bien, bien, sí, excelente.
1: Ahí está don Jorge Cid, que se mejora, anda con la patita enyesada, Mauricio, y un calcetina y un bastón.
2: Se le perdió el bastón, se le perdió.
1: Le falta el puro sombrero de copa, ¿no, don?
2: Ay, pero por Dios. ¿Y a dónde se mandó el porrazo, pollito? Pucha, qué mala.
1: Venía onda caminando hacia la pega, dice, y dice, justo pasó una hormiga. Así que a recuperarse nomás, don Jorge Cid. De ahí nos comunicamos, don Mauricio, que esté muy bien. Usted no se ve hacia arriba, ¿eh? Está nubladito arriba.
2: No, se está muy nublado para este lado.
1: Sí, pero dicen que en la cordillera hay nieve, dicen, don Mauricio.
2: Sí, bien. Sí. Ya, me parece. Ojalá que se arte que caiga harta nieve. Chao. Que le vaya bien. Que no mucho, porque después los chiquillos ahí arriba sufren las inclemencias de la nieve. Ya, ¿en qué íbamos? Tururu. Ah, aquí iba a estar Tom Jones en Estación Musical.

0: Esto va a ser el viernes, para que vaya a disfrutar de la apertura, de la inauguración y con música de el doble de Tom Jones. Igual a Tom Jones. Igual, tributo a Tom Jones. Ahora se llama tributo. Antes decía, no, este limita, nomás limita a Tom Jones. No, tributo, tributo. Parece que me envió algo Tom Jones a mí. A ver, déjame mirar. ¿Será este o no? No. Me había enviado algo Tom Jones, fíjate. A ver ahí. No, no me ha enviado nada Tom Jones. ¿O será este el Tom Jones? A ver, ¿qué es lo que...
1: Según los aborígenos.
0: Ah, ya, no. No es Tom Jones. Collita, ¿qué? Mándeme la dirección de la radio, ¿dónde queda? Pero ¿para qué sería Collita? Tengo que buscarla por... Espérame un poquito. Ahí estamos. Ya, vamos a buscar, porque nos hace un... Nos hace llegar un algo. ¿Qué es esto? No sé.
2: No me quiero bañar. 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No.
0: ¿Qué es esto, eh?

0: machete, amigo.
1: Ah, no le gusta bañarse, ya. Vamos a continuar con la música en esta nuestra mañana aquí en la radio de todos. ¿Qué tenemos para...? Oh, pero por supuesto, esta canción es muy linda. ¿Usted se acuerda de la gran Nidia Caro? ¿Sí? ¿Se acuerda? Es un temón, Marta Sepúlveda. ¿Cómo estás? ¿Ha pasado algo, Marta? Cuéntame. Ah, pero hoy día no, sí, pues Collito quiere que vaya, quiere que venga, quiere venir hoy día al tiro.

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Hoy el Juan Bau también le pegaba al asunto, ¿eh? Sí, se maneja Juan Bau. Ah, buenos días, Temuco. Gracias por escucharnos, Temuco. Ya está bueno. Porque, o seguimos, sí, seguimos. Vamos a hacer lo siguiente, la vuelta vamos a escuchar la música bailable para saludar a los cumpleañeros. Los cumpleañeros, señora. Si tiene algún cumpleañero, voy a saludar a mi amiga Bernie Bustamante. Y un saludo muy especial para ella, que cumpla muchos años más. Que cumpla unos 200 años más.

0: Buenos días, ¿cómo está? ¿Quién me habla por ahí? Hola, don Mauri, ¿cómo estás? Le habla. Ah, hola, hola, hola, hola, hola, hola, claro. Muy bien. Ta-da. Ta-di-da-di-da-da. Buenos días, Gonzalo. Muy buenos días. Sí, de todas maneras, pues. Tú me acostumbraste. Ta-di-da-di-da-di-da. Ya, vamos a revisar de inmediato lo que me estaba pidiendo. Mándala nomás, no hay ningún problema, para eso estamos. Y por acá me escribe mi querida Rosita, como todos los días, la Fabi también. Buenos días, Fabi.
1: Me pregunto,
0: la-ra-ri-da.
1: ¿Que me olvidaste?
0: Ya. Vamos a saludar a los cumpleañeros. Sí, a todos los cumpleañeros, que sean felices. Vamos a saludarnos en nombre de nuestros grandes amigos de... ¿Sabe de quién? De Sahara. Sahara.

0: ternura.
1: Vamos a saludar a los cumpleañeros en el día de hoy. Muchos saludos afectuosos para mi ex compañera de curso, Sonia Suazo, que está de cumpleaños. Por años trabajó en el Jardín Belén de los Conquistadores. Saludos, Sonia, en donde estés. Voy a saludar también a Macarena Cecilia Roa Medina, ex alumna del Colegio San Francisco. En el día de su cumpleaños saludamos a Roger Cuevas Villa. Roger Cuevas Villa, que tenga un día monono, muchachito. También a mi querida amiga Bernardina Bustamantes Bustos. ¿Usted sabía que la Bernardina es de las tres B's? Las tres B's. Bernardina Bustamante Bustos. Ex vecina de Guacolda Universitaria, Pampa Ingeniero. Sí, pues ahí en la escuela 7 estudio. Hoy es funcionaria del Colegio Mozart. Saludos, tía Bernie. Que tengas un día lindo, maravilloso, que te lleguen muchos regalos, sí, Bernie. También está de cumpleaños mi colega de radio, Luis Ancapi González. Amigo de la juventud, mi amigo de la radio Voz de la Tierra. Luchito Ancapi González, que tengas un día lindo. Lo vamos a sorprender a él. Tararirarirarirarita tira. A ver. También vamos a saludar a Bárbara Gutiérrez Urrutia. También saludamos en el día de hoy a la cumpleañera Luisa Lezano Barriga. ¿Quién más estuvo de cumpleaños? Uy, cómo no voy a saludar a mi auditora, la señora Luisa Matamala, pues. Ahí en la Pampa Ingeniero. Saludos, señora Luisa, un abrazo. Ayer estuvo de cumpleaños Luchito Moreno, futbolero y vecino del sector Guacolda Universitaria. También estuvo de cumpleaños Luchito Arangui. Saludos, pariente. Y también estuvo de cumpleaños Gastón Lorca Mateluna. Y también estuvo de cumpleaños Melisa Paz Chacón Ojeda. Y también estuvo de cumpleaños el fin de semana nuestra amiga Edelweiss Grolmus Hickle. Oye, el nombrecito que tiene, ¿eh? Sí. Ya, y con eso estaríamos listos. Y está de bodas de coral, estuvo de bodas de coral mi amigo Raúl Muñoz, que trabaja en la ilustre Municipalidad de Angol, y Jacqueline Hernández, 35 años de matrimonio.

Nosotros siempre llamamos a alguna persona que está de cumpleaños para sorprender, ya. Bien. Muy bien. Sí, aquí me dicen, buenos días, Juan Díaz. Déjeme llamo. Hola, José Vilches. Muy bien, señora Claudia. Acá estamos, aquí. Mirta, ¿cómo estás? Dice, saluda. A ver. Saluda a mi hermana que está de cumpleaños y que tenga un hermoso día. ¿Pero quién es tu hermana? Sí, me dice, saluda a mi hermana, pero ¿y cómo sé yo quién es tu hermana? ¿Y tu hermana? Ay, señor Dios, por favor. ¿Cómo se llama tu hermana? ¿No?

0: Nasal saluda a todos los cumpleañeros. Sahara, el mejor regalo, tienta Sahara.
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Señora, ¿a usted le gusta el sushi? ¿Ah? ¿Le gusta el sushi? Dígame la verdad. ¿Le gusta o no le gusta el sushi? Tiki, tiki, tiki, tiki, tiki. ¿Por qué le digo yo si le gusta el sushi? Porque nosotros tenemos un super auspiciador que nos habla siempre del sushi.

La pam pam. Se me helaron las catimbas, como decía un tío. Se me helaron, voy a tener que tomar un mate. Me preguntan dónde está la fatea hoy día a esta hora. En la población Coñuñuco, dice don Iván Tamarín. Gracias por enviarme la gráfica, don Iván. Población en la sector Coñuñuco, en Israel Roa con Almagro. Ahí está la batea. En la tarde la vamos a llevar a Covadonga con Liemturra, allá arriba en el cañón. Y mañana va a estar en pleno centro de Angol, Vergara con Colwe. Y en la tarde la vamos a llevar a la Villa Mirasur y La Foresta. Ahí vamos a estar. En calle Daroma con el Líbano. A propósito de Daroma, presenté al señor alcalde de Asecplac para que vean el bache que hay ahí en Daroma. Por si acaso, porque los colectivos, los amigos, los colectivos no pasan por allá porque les toca la guatita Atención, señoras y señores, a usted que le gusta el sushi. Quiero invitarla e invitarlo a que anote un teléfono porque he hecho un descubrimiento. Fíjate, señora, que nunca había comido sushi de carne. Bueno, sushi de carne. ¿A usted le gusta el sushi, chica del sur? 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Sí, Maki Sushi, pues. ¿Le gusta a usted, y chica del sur, le gusta el... Sí, ya te voy a tocar tus temas, Bernie, de los iracundos. ¿Le gusta a usted, chica del sur, el sushi para que vayan a comprar y comer rico sushi? Sí, señora. Sushi. Hola, nievecita roja. ¿Y esa guagua es tuya? Oh, ¿y qué está celebrando? 21 años. A ver, deja, voy a mirar. ¿A quién se parece? ¿La mamá? Sí. Estefanía cumple 21 años de que la amamos mucho, su papá. Y que Dios la bendiga mucho. A ver, se parece. A ver, los ojos. Se parece a ti, sí. No conozco al papá, pero... 21 años. ¿Cómo no vamos a estar viejos? Por Dios, nievecitas rojas. A ver, voy a mirar si se parece. 21 añitos, qué bonito. Que lo pase lindo tu hija. Así que muchos cariños para la Estefanía, que cumple 21 añitos, que la amamos mucho de su papi. Y que Dios la bendiga mucho igual. Felicidades, mi querida Estefanía. Saludos, feliz cumpleaños. Qué lindo cómo empiezan a crecer los cabros chicos. ¡Oh, increíble! ¿Qué me dice don Patricio Iturrieta Catán? Muchas gracias, señor Pato. Señor Pato. Mere que tengue. Parece que no está escuchando la chica del sur. Mere que tengue. Sí, me dijo, no, hoy día no estoy escuchando, tío Mauri. Ya voy a repetir el número del sushi. 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Hay una canción que la cantan los Vázquez, que
justo se llama Chica del Sur. 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Ándate, cabrito, claro. Ya. Continuamos con las canciones a esta hora de la mañana, no te olvides. 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Y vamos a tocar la canción.

La chica del sur. Buena chica del sur. Vamos a ponerle ritmo a la mañana para levantar un poco el ánimo, porque estamos medio así como, como que andamos así, no sé. El día lunes, primer día de la semana, anda como uno, no sé, anda así, ¿no? 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

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Antes no se podía esto, ahora la clínica La Huenco lo hace, señora. Sí, sí, pues. La clínica La Huenco, a ver. Tani, nani, nani, nani, pam, pam, aló. Sí. Buen día. Dígame. ¿Ya? ¿Qué pasó? A ver. Ya, ¿qué pasó? Ya, espérame, deja, no me cortes. Bien, vamos a continuar con nuestro programa en esta nuestra mañana aquí en la radio. 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Escuchamos a Sandy Papo.

0: Hoy vamos a ir a ella, vamos a ir a ella. La ropa interior, pijamas. Llegó. Eso, llegó. Llegaron los slips. Los slips, los boxers. Llegaron los boxers. Escúcheme, llegaron los boxers. Llegaron los boxers a ella al lado Banco de Chile por calle Lautaro con motivos de Colo Colo, un diseño de Colo Colo. Ahora, si a usted le gusta el liso, los lisos son con de un solo color, no tienen diseño, ¿ya? De un color que a usted le guste. 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Claro que son mal pensados. 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Saludos cordiales para mi amiga Ichabetel. Silvanita Cuntana, muy buenos días. Cumbia, me encanta. Una es ejecutiva de la escoba, así que trabaja mejor. Ejecutiva de la escoba. Está buena, Silvanita, ejecutiva. Buenas tardes, ¿qué trabaja usted? Soy ejecutiva de la escoba.
1: Estaba el negrito. Estaba el negrito.
0: ¿Quién más me dice? La Bernie dice, quiero escuchar música alegre, estoy tomando desayuno.
1: Estaba el negrito.
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0: 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Vamos a tocar este temita, ¿eh? 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

En cumbia para mover el esqueleto y pasar el frío esta mañana, porque llega aquí When You Hold You, Mariah Carey. Música madre trans.

Muy bien, linda música para usted que gusta de las canciones lindas que tenemos programadas para esta mañana. 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

0: Mamá. Gracias, Madetran, por tu música. Buenos días, don Mauri. Saludos desde Tirúa. Cocinería donde la Yane. Saludos a las personas que todos los días hacen ricos almuerzos en Tirúa. Mire a Yane, a la Pao, a María. Saludos a la mejor radio de Angol, que nos mantiene alegre. Qué bueno, me alegro. Saludos, Tirúa. Manden un pescado, claro. 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Son bravos. Saludos. Hola, María Isabel y Chabetel. ¿Qué dice Chabetel en el día de hoy? Antes de ir a una pequeña pausa.
1: Muy buenos días, mis queridos amigos. Buenos días a todos los que estamos en la sintonía de la mejor radio, Radio Los Confines de Angol. 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
0: Paz y bien. 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Vamos a preguntar el mení. Menú o meñé, ¿cómo se dice? ¿Eh? Porque uno, algún francés que esté por ahí, meñú, mamam, tarirarirada, tarirarirarirarirarirarirarirarirarirarirarirarirarirarirarirarirarirarirarirarirarirarirarirarirarirarirarirarirarirarirarirarirarirarirarirarirarirarirarirarirarirarirarirarirarirarirarirarirarirarirarirarirarirarirarirarirarirarirarirarirarirarirarirarirarirarirarirarirarirarirarirarirarirarirarirarirarirarirarirarirarirarirarirarirarirarirarirarirarirarirarirarirarirarirarirarirarirarirarirari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Las otras las toqué ya. A ver, por acá me dice don Javier Garrido Sepúlveda. Ándate, cabrito. Sí, buena. Ya, vamos a ir a una pausa y a la vuelta vamos a tocar la música. Hola, don Julito Cruz. Vamos a tocar la música de que nos pidieron de los iracundos, ¿ya? A la vueltecita, espérenos que ya estamos de regreso mientras tomamos desayunito algún harto tarde, ¿ah? ¿Eh? Harto tarde.
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huele, huele a leña de otro hogar. Oye, voy a saludar a todos los suboficiales mayores, me dice la Juanita aquí, que están celebrando en el regimiento con un desfile. Muy bien para todos los suboficiales mayores en retiro, entonces, o activos igual, Juanita. Un abrazo, que tengan un día lindo, que lo pasen a toda radio, todos los suboficiales mayores del ejército. ¿Ah? Saludos cordiales. Que lo tengan, que lo pasen muy bien, que lo pasen muy bien. Sí, por acá está. Buenos días, si viene la música ahora de la Bernie Bustamante, que le gusta tanto. Uy, ay, que me gustan los iracundos, Mauri, tócame los iracundos. Iracundos, iracundos, se lo toca, pero por supuesto, yo creo que los iracundos, maravilloso los iracundos. Los iracundos puede ser un mix de los iracundos. Ah, bueno, tío Pepe, DJ, tío Pepe. ¿Qué parece al DJ? Tengo un amigo que tiene un DJ que se llama Bolsita de Té. Mira el nombre. Va cayendo una lágrima en tu mente.

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1: Está súper buena.
0: Ay, qué otro local más habían antiguamente. Tomás va. Las librerías Ercilla, todavía queda una. Librería La Araucana. Ochoa Restaurant, Restaurant Flores.
2: El mundo está cambiando.
0: Don Celso Cid. Carnicería. Restaurante Ñublense.

0: Buenos días, Mauricio.
1: Buenos días.
0: Hay una batea en Quino con Quepe para las personas que necesitan o no sepan.
1: Ahora.
0: Que tenga bonito día.
1: Gracias, chau, chau. Muchachita. 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Igual que. ¿Cómo se llamaba el local este? Se llamaba Cervecería Frill. Claro, Cervecería Frill, 1000 watts de potencia activa. En la noticia.
2: Ay, la radio está súper buena.
1: Oye, ¿quién más? A ver, ¿quién más se acuerda de algún otro local antiguo? La carnicería, el restaurante. Las totoras ya si existe todavía. La Farma Express, la farmacia de los angolinos, ahí llega de todo. El Redoxon, no se olvide tomar Redoxon para que no se enferme del resfrío. A ver, ¿quién más era? Una botica. Sandoval. Farmacia Sandoval, ahí en la avenida O'Higgins. A ver, ¿quién más? Pastelería. Ah, no sé, ya no. Esa existe todavía. Po. Condorito, sí. La Casa de Alto, también el Oasis, muy bien. Donde iba la Silvana a comprar. ¿Qué pasa, Anita Contreras? ¿Qué me dice, Anita? ¿Ah? ¿Cómo?
3: La farmacia Ita.
1: ¿Vivieta? Ya.
3: Está ahí donde está ahora el doctor Cine.
1: Claro, muchas gracias. Ya, la farmacia Vieta. La Bota Verde, me dice la Claudia. Supermercado Chile, La Perla, Carnicería El Pelo, dice Soto, Panadería Colón, La Bota Verde. Mire, la Claudia se encontró con todos estos locales comerciales de cuando era niñita. El Oasis, ya lo dije, Condorito también. ¿Qué más? Panadería San Sebastián. Muy bien, Panadería San Sebastián. Eso sería todo. No hay nadie más que colabore. No. Aquí ya, a ver, ¿quién más? A ver. 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Supermercado Lautaro. El precio fijo.
3: Está del Banco de Estado de Chile, poquito para allá.
1: Muy bien, ya. Gracias. Lava Seco Man, me dicen por acá. ¿Existe el Lava Seco Man? No. El Alex Castillo me dice la fuente de soda de la estación. Calzados Enrico. El Puma. Café Real. Sí, el Café Real. Bueno. 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A ver, vamos a preguntar. 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Almacenes Nasal, Café Stop, dice la Claudita, Fuente de Soda Don Emilio, El Quijote, El Stop, la Lorenita Fuente Alba, dice El Stop, Almacenes Nasal, claro que también Almacenes Nasal. El Ángel Mo, dice por acá Jorge, el vecino Jorge, iba a comerse unos mariscales. Por acá me dicen Almacén Tomasva. Sí, Tomasva. Apuesto que este me va a salir con alguna cuestión, a ver.
4: Calzado Royle.
1: Calzado Royle. Pensé que Librería Arcilla, me dice por acá. Almacenes Tomasva. ¿Quién me habla aquí? A ver. Verónica Ojeda. Te voy a guardar aquí. Añadir. Ahí. Ya. El Super Bigger, el supermercado colonial. Apuesto que te va a decir la tía María, apuesto, mire.
5: La tía María, ¿bien? La tía Fría, ¿no segundito?
1: ¿No es? Sí, yo sabía. A este está acostumbradito. Oye, el colonial, el Bigger, ¿qué más? Eso nomás, pues, los que eran de ahí de Huacol de Universitaria. Condorito, La Casa de Alto, Emporio El Carmen ahí en Chacabuco, Más arriba, ¿qué más seguía por ahí? La Morenita, donde Garrido había un local también, por acá.
6: Supermercado Chile.
1: Ah.
6: Restaurante Ñublense.
1: Muy bien. Y por acá, por este otro lado, teníamos ahí por calle, por Guacolda Universitaria, estaba Condorito, a la vuelta estaba el restaurante Ñublense. La Verónica me dice la librería Arcilla, Silla la Calán, Catán. Claro, el señor Batarza, que tenía un lugar donde habían dulces, la confitería Copelia. ¿Qué más? El OK, sí, el OK, el OK. A ver, ¿qué más? Sandor me dice.
6: Restaurar la piedra.
1: Restaurando la piedra, claro, el OK, muy bien, qué bueno, muy bien. Aquí este otro, ¿qué me dice?
5: Las mejores pollonas, las mejores pollonas, claro. Patan la raja.
1: Ay, el mastique, mastique, el mastique, restaurante, sí, las pollonas, sí, el Quijote también. Las pollonas, sí, ahora uno come puras gallinas viejas, ¿no? A ver, ¿qué pasó?
6: El restaurante que estaba ahí en la estación de trenes.
1: Sí, pues, sí, ya lo dijimos, restaurante Bidú, me dice la Ceci. El Quijote por acá, Bota Verde, el Sawi, tin, tin, tin. ¿Quién tendrá ese jingle del Sawi? Le pregunté una vez a don Pato Iturrieta, pero me dijo, ya yo parece que lo tengo, me dijo.
6: El Oasis.
1: El Oasis, sí, el Oasis. ¿Qué más? Había un hotel que estaba en la avenida Hotel El Parrón, o era un restaurante. Hotel El Parrón, sí. La Fabiola escribiendo. Casa Ananía también, muy bien, muy bien. Escribiendo. El Roticentro, ah, buena. Roticentro, sí. ¿Cómo se llamaba un local al frente de la Shell que vendía frutas y verduras? ¿Qué más hay por acá? A ver.
5: No te caes loco, ¿sí?
1: Palibar, sí, el Palibar. Cerámica Medina. ¿Cuál era la cerámica Medina? Cerámica Struve. Sí, Sandor, ¿qué me dice? A ver.
6: Zapatería La Bota Verde.
1: Muy bien, la Lorena, el Stop, me dice. Banco Español, claro. ¿Qué más tenemos por aquí?
5: Safe Fruit.
1: Cerámica La Blé, Marcelita me dice, hola, ¿cómo estás? Muy bien, por acá. Y por acá, eso sería todo. Ya. Estamos hablando, Tomás, sí, en el WhatsApp de la radio, ¿verdad? Porque no he visto el de acá de, a ver. Perfecto. Alex Castillo, don Antonio Rocha, me dice también por acá, el Mastique. La ferretería donde hoy existe el Banco Chile, don Antonio Rocha, sí, el Chorizo Álvarez, el Alibaba, la Frida también. El José me dice que hoy día juega Argentina a la 1 con Austria y lo transmite a... Sí, mire, contrate por este tiempo, no es por hacerle publicidad. Hay una aplicación que se llama... Ya se me olvidó. 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Y no tiene para qué andar mirando, buscando otro, dan todos los partidos. Luis Carrasco dice el precio fijo. Chimenea, ¿qué me dice Chimenea?
7: Bar Santiago... Bar Alibaba, gol y gol.
1: Puro bar, ya. Eso. La Claudita dice Supermercado Chile, la perra.

0: Soto, y al final de Campo de Marte, don Celso Cid también. Por acá me dicen. Ah, no, ya, está bueno. Don Celín dice: el Rango, vendían pantalones piel de durazno. Rango, si me acuerdo. El Pollo Dorado, ¿a dónde queda el Pollo Dorado? La panadería La Española. ¿Cuál es a el Piojo con Hipo?
1: Ay, la raya está súper buena.
0: El Unimark. El Pollo, el Piojo con Hipo. No, ya. Donde Vázquez, donde Vázquez, allá arriba también donde Vázquez, restaurant Flores, sí, tenía un reservadito. Por acá me dice Rosana, N Regalo, claro. Sport Pancri también. La confitería Coln. Ay, don Leo, un saludo a don Leito. La confitería Coln, pues claro. ¿Cuál era el Palacio de las Moscas? Ay, el Palacio de las Moscas. El Bombillú, donde Ochoa, bueno, ahí. Ay, ay, ay. Ya, perfecto. Bueno. Ya, estuvo muy bueno, ¿eh? La tía María me dice la Alex Castillo. Ay, ay, ay. La Nirma me dice: restaurante El Buen Amigo, panadería chilenita, panadería Libertad. A propósito de panadería, un lindo gesto hizo la señora Elizabeth con su familia y colocó un trono, como se dice ahí, y ahí le sacaba fotos a sus clientes, ellos se podían sacar una foto. Hasta el Simón Reyes lo vino una foto ahí. Bonito, bonito, bonito. Muy buena la idea. Saludo a los chiquillos de la Génesis, la panadería de los angoleños. Muy bien. Vamos a saludar a todos los chiquillos de los sauces de Purén. 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

0: 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Cristinita.
1: Mauri.
0: ¿Ah? Ah, sí, ¿cómo se llamaba? Ah, el supermercado Chacabuco, sí, pero que estábamos hablando de los que ya no existen.
1: Ah, pero
0: sí, bueno, sí, sí, por supuesto, el más antiguo de Angol, yo creo.
1: Sí.
0: Vale, vale, Cristi. Yeah. Sí, pues hablando de los supermercados y el Chacabuco, es uno de los yo que tengo uso de razón, a ver, yo llevo 40 años en esto, ya le hacía publicidad en los confines. Claro, señor. Imagínese, el Gran Chacabuco, uno de los locales más antiguos de Angol, supermercado. Y ahí está todavía, claro que sí. 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Tintiririn, tintiririn. Escúcheme bien, señora.

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0: 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Hay una canción que me pidieron que se llama Recién te conozco y te quiero. ¿La escuchamos o no? 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

0: Oye, bueno, el jingle de Sara, nada que hacer, buenísimo. Sara, su tienda en Angol. Quiero enviarle un saludo. Espérenme un poquitito aquí. ¿A dónde metí el saludo? Tengo un saludito por aquí. Este también. ¿Y por qué me borraste aquí? Oye, las descargas. ¿Por qué borraron aquí? Sara, mi tienda en Angol. Ahí estamos. Sí, no, pues nada que ver. Eso que está ahí, el único. Ya, ahí estamos. Ya, es que alguien me escribió aquí que quería saludar a su suegra, don Juan Díaz. Quiero saludar a mi suegra, dijo, que es lo más lindo que hay de suegra. ¿Ah? Sí. No se vaya a olvidar, por favor, don Mauro. Mi suegra se llama Gracielita Espinosa. Así que ayer la celebramos y lo pasamos, pero estupendo, Gracielita. Así que tengas un día lindo, Graciela, de parte de tu yerno Juan Díaz, que se preocupó hoy día hasta el saludo para su suegra linda. Dijo, dígale que la quiero montones, mi querida Gracielita Espinosa. Así que felicidades. Fíjate que hay suegras que no quieren a los yernos. ¿Sí? Y hay yernos que no quieren a la suegra. Yerno, saque la cabeza por la ventana para que ese ladrón crea que tenemos perro bulldog. ¿Y por qué no saca usted la cabeza para que crean que tenemos una casa embrujada? Ya. Continuamos con nuestro programa. Buenos días, tío Mauri. Buenos días. ¿Quién me habla por ahí? Isaura Catalina. Isaura Catalina. ¿Qué me dice por acá el peladito? Ah, Iván el travieso,
1: Su fan.
0: Ah, sí, sí, sí.
1: ¿Dónde
0: sí.
1: Cae, Sancho?
0: Soy la Isaura, dice la Isaura Catalina, cambió de teléfono. Por acá me dice el señor Alejandro Lagos.
2: Hola, amigo Mauricio Jiménez, ¿cómo estamos?
0: Hola, don Alejandro Lagos, ¿cómo está, don Alejandro Lagos?
2: Oiga, amigo Mauricio Jiménez, hoy el sábado creo chocó un auto ahí llegando al Banco Chile.
0: Sí, pues.
2: Ahí que ha demostrado la hipótesis que le decía yo la vez pasada, porque hace falta un lomotor ahí en la punta de diamante que se hace donde está el paso ahí. Hay que poner un lomotor ahí, amigo Mauricio Jiménez, si y pintadito no arriba con paso cebra.
0: ¿Qué más quiere?
2: Para que los conductores bajen la velocidad porque llegan demasiado rápido a esa entrada.
0: Sí, verdad. Sí.
2: O va a pasar lo mismo que en el puente 2, porque murió una persona la vez pasada. Entonces se necesita ahí un lomotor para que lo analicen, por favor. Tanto estudio.
0: Sí, porque cuestan 4 pagos.
2: Ya, estoy de vuelta en la capital de la provincia.
0: Que muy tenga bien.
2: Un buen día.
0: Ahí está, digamos. Hasta ahí nomás, porque es para que no tiren memes para acá en contra suya. Sí, tiene razón, pero vamos a consultarlo a tránsito. Cuando tengamos reunión de tránsito lo voy a manifestar. Sí, no sé qué pasaría. Sé que hubo un accidente. Yo pasé por ahí esta mañana cuando ya había chocado el vehículo. Estaba ahí en las puertas del Banco de Chile. Sí, el Banco de Chile, ahí fue. El vehículo quedó arriba del Banco de Chile. Casi entró por el Banco de Chile. Menos mal. No pasó mayores, al menos no hubo, no sé, al menos lo que yo veo que no hubo lesionado, porque según me comentaban, no fue tanto más el tortazo que le llamamos nosotros nomás. Ya, Eso, y vamos a continuar con nuestro programa junto a Fruit Market, que nos llegaron limones a 500 pesos. Fruit Market, hoy el día está para quedarse acostado toda la tarde, señora, viendo una película, sí, una cualquier película que sea bonita. Y ¿qué me dice por acá? 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Ya, ¿qué más tengo por acá? Muchas gracias, Pilar. Muchas gracias, amiga Pilarcita. Te pasaste, que Dios te bendiga. Bueno, porque la verdad es que, a ver qué me dice don Antonio. Ah,
3: Podría ir mañana en la tarde, por favor.
0: Sí, pues. Ya vale.
3: Hacemos algunas cositas.
0: Perfecto. Usted me, el miércoles, dejémoslo el miércoles agendado. A las 5 de la tarde, si llega temprano, me avisa, ¿vale? Sí, porque a Huile Hogar. Tengo documento a nombre de María Magdalena Erices Molina. María Magdalena Erices Molina. ¿La conocen a la María? ¿A Magdalena? María Magdalena. 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Charira, tarararara. ¿Qué me dice Verónica por acá? Este lo pasé. 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Hoy está un jardín infantil. ¿El Pollo Dorado? Ah. No, ese no lo sabía. Don Miguel Ángel Albarrán.
4: Vamos a conversar con el comisario de la primera comisaría de Angosto, Fernando Quiñez, quien hoy se realiza una ceremonia importante acá en dependencias de la primera comisaría, la despedida de un suboficial mayor con más de 40 años de servicio. ¿Cómo está? Buenos días, mayor, para que nos entregue antecedentes de esta ceremonia.
5: Bueno, quisimos hacer un alto en nuestras actividades cotidianas para poder reconocer el trabajo y la trayectoria del suboficial mayor Díaz, quien cumple 42 años de servicio. Y él se acoge a retiro posteriormente. Los carabineros que estamos aquí presentes reconocemos en él el sacrificio, la trayectoria, los conocimientos que ha adquirido a lo largo de esta larga carrera institucional. Por eso se hizo esta actividad pequeña pero significativa para poder reconocerlo aquí frente a los carabineros.
4: El suboficial mayor Zenón Díaz, ¿cierto?
5: Sí, suboficial mayor Zenón Díaz.
4: Por más de 40 años servicio de la ciudadanía, digamos, en el discurso, también estuvo como guardapalacio, estuvo también en el extranjero sirviendo como carabinero.
5: Claro, tiene una larga carrera institucional, ha recorrido varias unidades a nivel nacional, incluida la Guardia Palacio. También representó a Carabineros de Chile en el extranjero, en Europa. Por lo tanto, tiene una carrera que lo respalda, una carrera intachable, y bueno, hoy día lo quisimos reconocer en esta mañana.
4: Muchas gracias, y teníamos las palabras del mayor de Carabineros. A ver si podemos conversar un segundito con el suboficial mayor, que estamos para entregar un poquito de detalle de su vida. Don Zenón Díaz, ¿cómo estás? Hoy día se despidió por más de 40 años de Carabineros. Estamos en directo para la radio, un mensaje a sus camaradas que...
6: Bien, como les decía, muy buenos días. Yo creo que ya ahora con el alma al cuerpo. La verdad es que no me esperaba esta ceremonia tan bonita, tan maravillosa, de parte del jefe de la unidad y de todo el personal que está acá. Y en realidad, ¿por qué no decir de todos los que componen, digamos, Carabineros acá en la primera comisaría de Angol? Agradecido eternamente, me voy feliz de haber pertenecido, ¿no es cierto?, por más de 40 y tantos años de servicio a Carabineros, y ha sido obviamente un transitar, no también de, obviamente, con dificultades, pero hemos supe, digamos, sobrellevar todo lo que desarrolle Carabineros en una vida institucional. Así es que, no, me voy muy, muy tranquilo a compartir ahora, Dios mediante, con mi familia, de forma plena, podríamos decir, porque siempre un carabinero está propenso, digamos, en que cualquier minuto sea llamado, pero ya ahora con la tranquilidad de que eso seguramente no va a ocurrir. 42 años de servicio. Quiero reiterar un saludo a mi jefatura, a mis camaradas, a todos ellos, digamos, con quienes compartí y haber pertenecido, ¿no es cierto?, y haber hecho una linda carrera y una linda amistad con ellos también. Me lo llevo eternamente agradecido.
4: Ahorita las palabras del suboficial mayor, don Zenón Díaz, quien se retira de la institución con 42 años de servicio.
0: Bien, buena nota, Miguel, que tenga un buen almuerzo. Vamos a continuar con nuestro programa, porque ellas tienen todo, la ropa linda, hermosa. Ellas, sí, señor. Cuando vaya donde ellas, pida la ropa interior, pida un pijama, señor, porque hace frío en este tiempo. Yo, a mí no me gusta el invierno, la verdad, las cosas que empezó ayer, Ayer, hoy día ya estamos en invierno, o sea, usted puede decir, bienvenido el invierno. A mí no me gusta el invierno, no me gusta, prefiero el calor, por último, ya me meto debajo de la cama, por último, pero, o me tiro en el cerámico, como decía una abuelita, pero no. El barro, que las goteras, bueno, que se gotea cuando llueve nomás. A ver, ¿quién me habla por aquí?
7: Buenos días, Mauricio. ¿Cómo está? Ya, le cuento que vino la señora y se le prestó una silla de ruedas.
0: Ah, qué bueno.
7: Así que está lista su solicitud. Gracias. Que tenga un buen día, muchas gracias.
0: Para servir, para eso estoy yo y ustedes. Muchas gracias por su lindo corazón. Ya. 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A ver, vamos a... Espérate un poquitito. Deja arreglar esto, sí, sí, sí, sí, sí. Ay, señora María, ¿qué me dices? María, hola, don Mauri, ¿podría enviarme un saludo? Un saludo a Margarita Concha de Cutipay, que está como todos los días escuchándolo, fiel auditora, y está haciendo una cazuelita rica. Mire dónde está la Maigo por allá. Saludos, Margarita. Te mando un beso, un brezo, que lo pases lindo, y gracias por ser nuestra auditora. Cutipay queda para el lado de la Arcadia, ¿no? Digo yo, ¿me dicen? Cutipay. Don Diego, ¿qué me dice por acá? Don Mauri, don Alex Aguile, María Oñate, Fernando Navarrete, saludo a los chiquillos de la línea 8, Silvanita por acá, Marcelita Niclú, ¿de qué te arrepentiste? Nirma, saludo Marcelo, me dice José Salinas, que debe estar en la casa porque se nos sale cuando hace frío, debe estar ahí al lado de la estufa. Argentina juega a la una con Austria, buen partido, ¿eh? Argentina es uno de los buenos, y Chilevisión también lo transmite. 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O sea, usted se mete a la Paramount, contrata como 6 lucas cuesta, y después usted, por ejemplo, no vio el partido, y el partido está ahí y lo puede revisar. Y ¿qué otro partido hay hoy día? A las 5, Francia con Irak. A las 5, ¿ve? Francia con Irak. No. Y en la noche a las 20, Noruega con Senegal. Y Jordania cierra a las 23 con Argelia. Oye, pucha, qué lata no tener un a Chile ya después de que éramos tan re buenos para la pelota. ¿Quién me escribe aquí? La Gabrielita Lineros. Hola amigo, amigo, espero que lo hayas pasado lindo en el Día del Padre ayer aquí, yo siempre escuchándote, qué lindo. La Gabrielita no me habla, pero me escucha, así que te mando un abrazo mi querida Gabrielita, yo también te quiero mucho. Y entonces da una lata de que el equipo chileno no haya estado, si yo miro unos equipos que son tan re malos, malos, y nosotros como sudamericanos estamos, parece, flaqueando en el tema, porque miro a los sudamericanos y el único que está ahí con la pachorra son nuestros hermanos que queremos tanto, de la hermana República Argentina. ¡Claro! Uruguay, ya no pasa nada en Uruguay. Y Chile hubiese estado ahí, por favor. Veo que no sé. Bueno, al menos nos representa un árbitro, el árbitro Garay, que me llamó mucho la atención y me sentí muy orgulloso por su presencia en el Mundial, donde él en un momento tiene que hablar y habla en inglés. No, genial. Bueno, muy bien. Ya mi guachito culebra, como decía el tío Pepe. Guachito culebra, vamos a continuar con la Farma Express, la farmacia de los angolinos. ¿Qué está haciendo de almuerzo? Dígame, por favor. Para darle una idea, maestro Celín dice que va a hacer tallarines hoy día, nomás algo rápido. Algo rápido. Algo rápido, algo rápido. Muy bien. Perfecto. Muchas gracias, concejal Diego. Estaba hablando con los chiquillos y los concejales, que mañana tenemos harta pega. Reuniones mañana. Sí. Reuniones de comisiones, que se llaman, que son reuniones cuando tú te juntas con los demás colegas a ver situaciones puntuales de Angol. Supongamos, yo estoy trabajando por un tema de la calle Chorrillos, que me lamentablemente tuve que suspender mi comisión, pero mañana voy igual a las otras, porque están de vacaciones algunas personas que tienen que estar ahí. Entonces estoy preocupado de un tema de fondo que hay en esa calle Chorrillo, donde están los carros de papas fritas, al fondo hay una muralla que está en el suelo y por ahí entran personas y se esconden personas. Hace falta un foco en ese lugar para que se ilumine de mejor manera y reponer la muralla, que está en malas condiciones, está fracturada, está partida, por lo tanto ahí está horrible el lugar ese. Conversaba con los vecinos el otro día de ahí, me dio hipo, y me contaban de que se meten muchas personas en la noche por ese lado, se esconden. Entonces esa muralla hay que cerrarla, sí o sí, y limpiar el lugar. Fíjate que se haga un operativo en el lugar, mucha basura, mucho feo, muy sucio, así que vamos a solicitar una limpieza en el lugar. Y así uno trabaja por Angol, por la gente que te piden cosas, y así como este caballero que trabaja en el colectivo, que anda pidiendo todos los días cuestiones, así mismo. Con la carne del asado que quedó, yo estoy haciendo un ajiaco, dice la Juanita al devenir. No te puedo creer qué cosa más rica. ¿Sabes lo que me gustaría comer? Un caldito de harina. Con un huevo adentro. Sí, pero el huevo batido, así que quede claro. Con un huevo adentro, señores, qué rico. Sí. Pelado Castro, ¿qué está haciendo de almuerzo, Pelado Castro? ¿A dónde anda el Pelado Castro?
8: Hola, don Mauri, buenas tardes, buenas tardes.
0: ¿Cómo está, Carlos?
8: Ayer que haya pasado un lindo día.
0: Igual usted.
8: Estuve en la cordillera.
0: ¿Ya?
8: Haciéndole la peguita.
0: ¿Ya?
8: Y anoche llegué cansado y todo, y llegó un amigo a saludarme.
0: Ah, qué bueno.
8: Y trajo una bustón de eso que se toma por la garganta.
0: ¿Y qué sería?
8: Chuta, hacía cualquier rato que no caía esa cuestión.
0: ¿Qué oigo?
8: Así que un saludo para mi amigo que vino a ver anoche, como a las 10 de la noche vino a verme.
0: Oiga, ¿y 10, qué? 11, no sé qué hora, porque... ¿Y qué diablo te tomaste anoche?
8: Pega nomás, no hay excusa para no salir a trabajar así. Dormí como un zorrito y no, ni me moví en la cama.
0: Así que... Oiga, pero cuente, ¿qué es lo que se mandó al huerguero, como dijo usted, pues, oiga? ¿O comió carne de león? 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

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Hoy un saludo para mi amigo Camanchaca y todos los chiquillos arellanos ahí que siempre nos escuchan, ¿eh? 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Hola, Berito, ¿cómo estás? Chivarriba. Ah, tanda y quebra. Te andáis quebrando, pelado Castro, estáis tomando grapa con Fanta, vení aquí. Estoy tomando Chivas Ruido. Ya te creo. Oye, por acá, ¿qué me dice la Pilarcita? La agrupación Nuevo Amanecer postuló a la... Ya, yo le aviso, ya, yo le aviso. Déjeme revisar más ratito, cuando llegue a la casa. ¿Qué más tengo por acá? Ya eso sería todo. Nos vamos a las canciones lindas de Madetrans. Porque sí, porque Madetrans, porque Madetrans es Madetrans.

Bueno, hasta ahí nomás está bueno. Oye, tengo una canción, señora. Tengo una canción. Yeah, yeah. This is my time now. Ya está bueno.

0: Tengo una canción que Madetrans quiere presentarle a ustedes. Es un tema de un artista que se llama Jerry Soundroom, es su nombre. Esta es una canción nueva, presentada exclusivamente por Madetrans, porque hoy día tiene este tema romántico.
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12: Ya estamos de vuelta tras revisar nuestra galería comercial.

0: 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Que tengan todos un hermoso día.
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Exactamente las 13 horas, 1 de la tarde ya con 35 minutos. ¿Cómo están? Buenas tardes, bienvenidas, bienvenido ya a nuestra programación. Jornada de día lunes. 22 de junio a través de las antenas de los Confines Radio. En esta jornada, primer día de la semanita. Bueno, y esperando que los papitos lo hayan pasado bien el día de ayer, el fin de semana. Los hayan regaloneado bastante. Los hayan... Claro, llenado de cariño, amor a todos los papis. Bueno, eso esperamos, que lo hayan pasado increíble, ¿eh? Todos los papis, todos los papitos, los padres que nos escuchan a esta hora de la tarde en la super tarde, la más activa de la FM. Dosis de energía hasta las 4 en este primer día de la semana. 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Oye, comenzamos con el llanero de Ñuble, le colocamos ritmo y sabor a la tarde en los Confines FM. Vayan al WhatsApp mientras tanto, más 56 45 275 6670.

Bueno, ahí estaba nuestra portada musical para el día de hoy, para esta tarde de día lunes. Son las 13 horas con 44 minutos. Estamos compartiendo lo mejor de la música en este primer día de la semana. 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

Oye, la música, nos vamos a quedar con el grupo La Herradura, se llama este grupo. Sí, este grupo se llama La Herradura. Esto se llama Baila Esta Cumbia.

0: Estamos de vuelta a esta hora de la tarde, jornada de día lunes. Ahí pasaba lo nuevo, lo más reciente, el trabajo musical del grupo Intocables de Chile con el tema Pude Olvidarte. Se lleva esa canción ahí que estaba sonando por los confines radio. En la tarde más activa de la novena región, señores. Saluditos para quienes están cumpliendo un año más de vida hoy día, en este día lunes 22 de junio. Estamos en pleno invierno 2026. 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Estamos en línea en nuestro WhatsApp, si usted quiere programar algún tema musical, algún saludito de cumpleaños por ahí, alguien que esté de cumple hoy día, algún cumpleañero en este día, lunes 22, vayan al WhatsApp, más 56452756670. También estamos en las redes sociales, así que ya tenemos ahí nuestra publicación también disponible para que vayan a darle me gusta, me encanta, me fascina. Oye, saludos para Mónica Lizano Salgado, conectada al programa a esta hora de la tarde, Moniquita. Que tengas bonito comienzo de semana, bonita semana. Gran semana para Mónica Lizano, siempre ahí en sintonía del programa, a través de nuestra programación, en esta jornada de día lunes, como día lunes, claro, como día lunes, junto a nuestra programación, ¿eh? 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

0: Ya estoy en la red social de Facebook también, ¿eh? Para que vayan ahí en JVJL, para que le den like al estado el día de hoy, lunes, primer día de la semanita. Vayan nomás al WhatsApp también. ¿Quién está por el WhatsApp a esta hora? Juanito, ¿qué dice Juanito? Hola, dice, buenas tardes, Juvenal, que tengas un buen inicio de semana. ¿Me puedes colocar, dice, un tema de los Tigres? Ya, los Tigres de Parral, porfa. Saludos a todas las mujeres de Angol, de parte de Juan.
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0: Ya, que más nos saluda en el WhatsApp a esta hora de la tarde. ¿Quién está por ahí en el WhatsAppito de Los Confines Radio? Más 56452756670. ¿Quién más? Dijo yo por ahí.
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0: Bueno, ya se juega el segundo tiempo. Argentina con Austria. Ganan los argentinos por 1-0. Segundo tiempo ya iniciándose a esta hora en el grupo J. Con este triunfo parcial de los argentinos estarían quedando puntero del grupo con 6 puntos, ¿eh? Con 6 unidades. Ya, ¿quién más está en el WhatsApp? Voy al WhatsApp. A ver quién nos escribe por aquí. Fabiola dice, hola JL, buen comienzo de semana. Coloque un tema de los Rancheros de Plata hasta que llegue el alba. Ya nomás. Saluditos para ti, Fabi. Me imagino que está por allá por la Villa Margaret, Fabiola, ¿cierto? Saluditos ahí para nuestra auditora ahí, que nos pide los Rancheros de Plata.
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0: El maestro Dani, conectado también, dice, hola, aquí como siempre en Ercilla, en la 103.9, me regala un tema de Hernán y la nueva explosión, canción Gente Originaria. Escribe el maestro Dani, saludos a la Mari y al cuñado que siempre lo escuchan en Gol, dice. Y a la vez saludar a los Peñi y la Mien, dice por acá, por el Güey Tripanto. Ya, saluditos ahí a través de nuestro WhatsApp también, disponible a esta hora de la tarde en el Super Lunes. En la dosis de energía hasta las 4, activamos la tarde. Ustedes vayan al WhatsApp, estamos ahí en línea, +56 452756670. Nuestro WhatsApp no incluye el 9, ¿eh? +56 452756670. Saludos para la comuna de Purén, señal 92.3 FM, Purén, Los Sauces, Lumaco. Saludos para ti, Elena Payalí, allá en sector El Lingue. Ahí nos escucha nuestra amiga Elena.

Pero estoy en el Facebook también, así que ahí pueden ir a darle me gusta al estado de día lunes, como lunes, como día lunes. 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Super día lunes. Saludo a través del WhatsApp. Hola, que tenga un lindo comienzo de semana, me dicen por aquí. Gracias, Normita. Bonita tarde para ti igual. Bonito comienzo de semana. Ahí está Norma. Norma en el WhatsApp. ¿Quién más nos saluda a esta hora en el día lunes? Vayan al WhatsApp. Más 56452756670. Que tenga una linda tarde, una linda semana, Juve. Dice Elena Payalí. Saludos para ti, Elenita. Allá en el sector El Linque, comuna de Purén. En las Naciones está Hilda Castillo. Saludos para Hilda Castillo también, en las Naciones, bonito lunes, bonita tarde. Saludos ahí para Juanito también, que nos deja un me gusta, Juan Villalobos en el Facebook. Ahí estoy en JVJL, si usted quiere darle me gusta. Gran tarde de lunes para todos, en vivo por la 92.3, Los Sauces por el Lumaco, Los Confines Radio. JL en vivo en 2D Energía. Leti Olave, hola Leti, bonita tarde de lunes, Leti. Muchas gracias, Leti, por conectarte a la dosis de energía de este comienzo de semana. Hoy hasta ahora llega este mix sabrosito del grupo Incondicionales.

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1: ¡63 minutos se juegan en el partido Argentina-Austria! Siguen ganando los argentinos por 1-0 por el grupo J. Son 2 de la tarde con 28 minutos. Hacemos la dosis de energía día lunes 22 de junio en este modo invierno 2026. 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

Ya que más está en el WhatsApp a esta hora de la tarde, saluditos por el WhatsApp. Dejen sus saluditos, ahí estamos en línea. Más 56 45275 6670 es nuestro WhatsApp oficial. En los sauces Puriel Lumaco, Capitán Pastene, Ruta 5 Sur, estamos en la señal, estamos en la 92.3 FM.

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Por esta hora de la tarde voy a saludar a Erti Margot Hernández, que nos escucha también a través de Dosis de Energía. Saludos para ti, Erti. También saludos para el maestro Daniel Marilao. Elena Alarcón en la población Los Lagos. ¿Cómo estás, Elenita? Saludos para la población Los Lagos. Ahí en el Facebook. Estoy en Juve JL. Dele like, dele me gusta. ¿Quién más se conecta por ahí en la red social a esta hora de la tarde? Vaya nomás, ahí estamos activos también. Saludito ahí para quienes se van a conectar a la red social de Facebook. Y en el WhatsApp estoy en el +56 45 275 6670. Anoten el WhatsApp de la radio, +56 45 275 6670. Saludos para Gabriel Jonathan.

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Y en la música nos quedamos a esta hora de la tarde. Mientras tanto van a programar al WhatsApp algún saludo de cumpleaños hoy día. Estoy en el WhatsApp disponible, más 56 4527 56 70. Llegan los Bravos de Chile junto a la Mari. Esto es Estaba Aquí Pensando.

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0: El grupo Cáliz del Amor con ese tema que se llama Perfecta. Ella es perfecta. Sí. ¡Ay, ay, ay! Ya, estamos en el WhatsApp a esta hora de la tarde para que vayan a programar sus canciones favoritas. ¿Quién está en el WhatsApp a esta hora? A ver. ¿Quién nos va a saludar a esta hora? Son las 2 de la tarde con 43 minutos. Continúa el 1-0 de Argentina versus Austria.
1: 1, 2 y 3.
0: Segundo partido ahí. Ya, ¿quién está en el WhatsApp? ¿Qué nos va a decir aquí presente a esta hora? A ver, ¿quién está por ahí en el WhatsAppito de la radio? Más 56 452 75 6670. La Berni, apareció la Berni. ¿Cómo estás, Berni? Saludos para la Berni Tapia. Nos escucha en el cañón. Buena onda la Berni, cariño para ti Berni Tapia, que tengas bonito comienzo de semana, bonita tarde de lunes. Bien, bien, dice, gracias. Thank you, thank you. Ya, ahí estamos en el WhatsApp. ¿Quién más nos saluda por el WhatsApp a esta hora? A ver, ¿qué otro auditor está en el WhatsApp en línea con el programa? A ver, vamos a ver acá quién está escribiendo. La Normita, ¿qué dice la Normita? Norma, Norma, Norma, Norma, Norma, Norma está escribiendo en el WhatsApp, WhatsApp, WhatsApp.
2: Yeah. Escuchando el ritmo.
0: Se me puedes colocar el tema Amor Limonero del Llanero de Ñuble. Ningún problema, amiga. Saludos para ti, Norma. Y aquí se termina. Es buen tema ese. Amor Limonero.

La Berni Tapia me dice, yo siempre estoy solo, he estado con harta peguita, me dice. Ya, bueno, cariños para la Berni, que siempre nos escucha, aunque no nos escriba, pero igual está ahí en sintonía del programa, en la super tarde de Los Confines Radio, en la dosis de energía, modo invierno 2026. 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

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Oye, nos vamos con el rancherito Leo Dan y este mix bailable. Tarde de lunes en la FM, Los Confines Radio.

0: Oye, a las 3 de la tarde con 4 minutos terminó el partido Argentina-Austria con 2 goles de Messi. 2-0 vencieron los argentinos en el grupo J de la Copa del Mundo. ¿Ah? Así que otro triunfo para los argentinos ahí a la mano de Messi con 2 goles. ¿Ah? 2 goles de Messi. ¿Tien? 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
0: Oye, claro que sí, la radio que marca la diferencia a esta hora de la tarde. Saluditos para quienes están conectados en el Super Lunes. 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Son las 3 de la tarde ya con 12 minutos, 3 de la tarde con 12. Oye, quiero enviarle saludo a Marita Sáez. Gracias, Marita, por estar conectada al programa también a esta hora. Marita, en la Villa Manantial, en Angol. Por acá voy a saludar también a nuestra auditora que está en Los Lagos. Hola, Juve, saludos desde Los Lagos. ¿Me podrías poner una canción? Hoy que te vas de los charros del Humaco. Saluditos ahí para Anita, que nos escucha ahí en la población Los Lagos. Anita Lara, saludos para ti, Anita Lara. Oye, luego tengo invitaciones también, ¿eh? Se viene un tremendo mambo en Angol en el mes de julio, sí, ¿eh? Mes de julio. Así que atentos ahí luego a la invitación que vamos a estar haciendo a través de Los Confines Radio para este sub.

Ya me pidieron el amor limonero. Vamos de inmediato con pedidos musicales a esta hora de la tarde. Saludos para ti, Martita Parra. Gracias por estar conectada, Martita, al programa también. A esta hora, Gloria Rubilar. Saludos para la Juan Pablo II. Oye, recuerden que estoy en el Facebook, ahí en JVJL, para que vayan a darle like, o me gusta, o me encanta. Saluditos para ti, Sarela Castillo Seguiel, allá en la Villa México. Saludos para ti, Sarela, bonita tarde de lunes, gran comienzo de semana. Y saludos también para la Nicole Moya también se sumó ahí. La Nicole, saludos para la Villa Dilman Bullock. Saludos para ti, Jacqueline Faún de Rocha también, conectada a la programación. Cristina Marín, oye, saludos para la Cristina Marín también. Ahí a través del Facebook nos dejó un me gusta. Saludos cordiales para quienes están en sintonía. A esta hora de la tarde llega el Llanero de Ñuble.

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3: 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Mucha atención, personal de Aguas Araucanía instala protección en medidores de jardines y salas cunas de Integra. La iniciativa, que abarca a 11 comunas de la región, busca asegurar que la infraestructura sanitaria de salas cunas y jardines infantiles no se vea afectada por las bajas temperaturas. El invierno llegó y, como ello, la alta posibilidad del inicio de bajas temperaturas en este contexto, trabajadores de Aguas Araucanía han puesto en marcha una iniciativa cargada de sentido social. La protección de la infraestructura de agua potable en los jardines infantiles y salas cunas de la Fundación Integra. Esta alianza con el gobierno, con el organismo gubernamental, permitirá que los equipos técnicos de la sanitaria se desplieguen en 11 comunas de la región para instalar protectores de medidores, cuyo fin es evitar el congelamiento de los medidores y cañerías y asegurar la continuidad del suministro. Esta labor social permitirá que los establecimientos educativos mantengan su continuidad operativa con apoyo de capacidades técnicas que se ponen al servicio del bienestar de la infancia. Para los jardines infantiles, el agua es un recurso vital no solo para la alimentación, sino para mantener los estrictos protocolos de higiene que resguardan la salud de los lactantes e infantes. Por ello, destacamos esta iniciativa de nuestros equipos técnicos, que reafirma su compromiso con la comunidad, señaló Milton Morales, gerente de clientes de Aguas Araucanía. A la fecha han sido 15 jardines infantiles y salas cunas intervenidos con protección ante bajas temperaturas. El restante se completará dentro de los próximos días.

Oye, la música, los rancheros de plata con ese tema hasta que llegue el alba para complacer a Fabiola que nos escucha la Villa Margaret a esta hora de la tarde en el super día lunes. Oye, ganó Mayequito ayer a 3-0 Club Deportes Malleco Unido en una fecha más de la tercera división A del fútbol chileno. Finalizó el día de ayer entonces con un triunfo para Club Deportes Malleco Unido. El triunfo se quedó en casa. Se acabó. Por supuesto, con autoridad, garra y el empuje de toda nuestra gente, Malleco Unido se impone con un contundente 3-0 ante Chimbarongo. Un partido redondo, donde el León rugió con fuerza gracias a los goles de Pipe y Mati y el esfuerzo de todo el plantel. Se sumaron 3 puntos vitales para seguir firmes en la lucha, pero como siempre, paso a paso, con los pies en la tierra y mucha humildad, Club Deportes Malleco Unido. Así que gracias a toda la hinchada que nos acompañó en el estadio y no paró de alentar los 90 minutos. Este triunfo es de todos ustedes. Próximo partido, Malleco juega con Naval, ¿cierto? El día sábado 27 a las 3 de la tarde en el Estadio El Morro, ante Naval de Talcahuano. Ahí el valor es de 5.000 las entradas, con público visitante. Se juega con público visitante. Así que hay fecha ya disponible para Malleco Unido. Este sábado es otro desafío más, enfrentar a Naval de Talcahuano en el Estadio El Morro a las 3 de la tarde. La venta de entrada será solo online. Naval de Talcahuano publicará el proceso de ventas en sus redes sociales dentro de poco. No se venderán entradas en el estadio, así que mucha atención con eso. Podrá ingresar al estadio, importante, la hinchada de Malleco podrá ingresar al estadio. La venta de entradas serán solo vía online. Naval de Talcahuano publicará el proceso de venta en sus redes sociales oficiales dentro de poco. No se venderán entradas en el estadio entonces. La noticia deportiva positiva, por supuesto, con el triunfo de Malleco Unido ayer en casa por 3-0 ante Chimbarongo Fútbol Club.

qué dicen las informaciones. En esta jornada de lunes, Carabineros detuvo a sujeto por amenazas y porte de arma blanca en Hospital de Angol. Incidentes ocurrieron al interior del centro asistencial. Imputado será llevado al juzgado de garantía para su control de la detención. Carabineros detuvo durante la mañana de este lunes a un hombre de 33 años por los delitos de amenazas y porte de arma blanca, tras protagonizar un incidente al interior del Hospital de Angol. El procedimiento se registró cerca de las 6:35, luego que personal policial concurriera al recinto asistencial por requerimiento de la Central de Comunicaciones CENCO, debido a que guardias de seguridad denunciaron que un individuo se encontraba causando desórdenes y amenazando al personal del establecimiento con un cuchillo. Al llegar al lugar, Carabineros verificó la situación y procedió a la detención del sujeto, identificado con las iniciales EEOG, de 33 años, quien registra antecedentes penales y no mantiene órdenes de detención vigente. Durante el procedimiento se incautó un arma blanca tipo cuchillo. No se registraron personas lesionadas. Por instrucción del fiscal de turno, el detenido fue puesto a disposición del juzgado de garantía de Angol para su control de detención durante esta mañana.

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0: Oye, mucha atención también, estarán los líderes de Chile con las mil preguntas. Atención.
1: ¿Cómo te va con él? Qué linda la foto.
0: Oye, cuatro grupos de primer nivel, los rancheros del río Maule, talismanes del ritmo y del amor, machos de la cumbia y los líderes de Chile.
1: Menos

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Ya, nos vamos a quedar con más programación a esta hora de la tarde después de esa gran invitación para el 18 de julio a partir de las 21:30 horas en Galpón Multieventos. 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Ya nos quedamos con los intocables y los talismanes. Esto es Cuéntale. Saludos para ti, Martita.

0: En la música, los charros del Humaco, los héroes del bosque para la Marita, Marita Sáez, en la Villa Manantial. Gracias, Marita, por estar en conexión al programa, igual, por estar conectada con nuestra dosis de energía a través de Los Confines Radio a las 4 de la tarde. ¿Qué más tengo por acá? Maestro Dani, mañana me comprometo a tenerle su temita de Hernán y la Nueva Explosión, ¿ya? Maestro Dani, allá en... Me cobra mañana la... La cancioncita ahí, ¿ya? 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Se cuidan, bonita tarde. Chao, chao.
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1: Toquémosle un poquito más rápido, al estilo de Calibre 70 la pista. Yo

arrancando con toda la buena música y a esa hora de la tarde y en este super lunes, primer día de la semana, de la semanita y de este mes de junio. Estamos ya 22 de junio, en pleno invierno. Se me mojaron los rulos por acá, compito, ¿no? Se me mojaron los

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Nuestros queridos auditores y auditores que están pegaditos al receptor, esperando que lo hayan pasado súper bien el día de ayer, día del papito, se celebró en grande ahí el día del padre. Por supuesto ahí deseándole a todos que lo hayan pasado muy bien, ¿eh? Que hayan disfrutado con Choal Papito allá.

0: conversando y compartiendo toditas las canciones que ustedes programan el día de hoy. Luego ya me voy al WhatsApp. WhatsAppéame ganchita. Luego me quedo con todos los saludos que nos vienen llegando el día de hoy. En nuestro WhatsApp, el más 56 452 75 66 70. Ahí está nuestro WhatsApp, el más 56 452 75 66 70. Así que luego le damos lectura y a todos los saluditos que nos vienen llegando. ¡Oy! Oh, anda y más ropa, que hija única, que se te ven los puros ojos, me traigo. Sí, no me andan trayendo. Ah, me andan trayendo bien arropado. A ver, me puedo mover acá, oiga.
1: ¿Cuál de nosotros?
0: ¿Ah? Sí, Luisito, nos vamos a sacar ahí la manta de Castilla. 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

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Nos acompaña ahí en esta tarde de lunes. Vamos a la música. Vamos a las canciones. Está cayendo agüita acá, chiquillos. Está cayendo agüita. Estoy mirando acá por la ventana.

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Ahí teníamos la buena música, teníamos la buena música ahí de Felipe Ritmo y Cumbia. Claro que sí, avanza, avanza, avanza. Y llegaron los potros por acá, avanzar, avanzar a las cachorritas. Ok, señoras y señores, vamos a continuar haciendo radio. Me trasladaron por acá al estudio número 69. Sí, me tienen bien arrinconada acá, oiga. No me arrinconen tanto.

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0: nuestro amigo Marcelo Reyes, buen comandante. Hoy está cayendo agüita acá, chiquillo. Acá estoy yo acá haciendo radio. Está cayendo agüita. Oh, se puso fea la tarde, venga.
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0: Saludamos a nuestro amigo Juan Mauricio Nahuelán, que nos visita por acá en las redes sociales. Ahí tenemos nuestro estado para que ustedes vayan ahí, denle me gusta, me encanta, me divierte. Vayan dejando los saludos, pedidos musicales. Nos encuentra ahí en la fanpage como Angie Poblete. Así nos encuentra ahí en las redes sociales. Ahí pueden ir dejando los saludos. Pueden enviar sus saludos ahí para usted que está de cumpleaños, para usted que está de onomástico. No he revisado la verdad por acá, coleguita, ¿no? ¿Quiénes están cumpliendo alguna fecha importante el día de hoy? Les saludamos.
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0: Y por supuesto les deseamos que lo pasen súper bien. Pues esa es la idea. Esa es la idea, que la pasen espectacularmente bien. Jorge Santi Torres, ¿cómo está nuestro amigo Jorge? Buenas tardes, buenas tardes, buenas tardes. Saludamos ahí a nuestra amiga Carmencita de Huyende. ¿Cómo está Carmencita? Acá nos dice la Holandita, ¿cómo está? Mi niña dice que tengo una bonita tarde. Espero que lo haya pasado súper bien ahí junto a su familia. Ya dice, yo la pasé muy bien, dice por acá, pero dice... Ya, echando de menos, mi papito dice que está desde el cielo, me acompaña. Así que saludamos a nuestra amiga Carmencita, que está en la sintonía de la radio, ahí disfrutando de la buena música. Desde Huequín, ¿está con descanso hoy? Qué bien, la felicito. La felicito.

0: corazoncito, ¿cómo estás, Alink? Ahí saludamos a nuestro amigo Alink. Aucalum, Ventanas y Vidrio. Maestro Dani, ¿cómo está ahí en Arcilla? Muchos saluditos ahí para el maestro Dani. Saludando por acá a nuestra amiga Mari, que nos escucha en el cañón. ¿Cómo estás, Mari? Acá nos deja saludos. Hola, hola, mi negrita, ¿cómo estás? Yo aquí dice, recién vivo llegando de la peguita. Igual se me mojó la niña, dice por acá, pero... pero le van a hacer cariñito, me dicen ahí. Oye, Mari, ¿pero cómo es eso? Igual se me mojó la niña, dice, pero le van a hacer cariñito. Eso es bueno, ¿eh? Vayan los saludos para nuestra amiga Mari, que quiere escuchar ahí a Recúmbialo. Quiereme un poquito. Osvaldo Segura, ¿cómo está nuestro amigo Osvaldo? Nos deja ahí un corazoncito. Muchos saluditos ahí para nuestro amigo Osvaldo.
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0: Fabián Jaramillo, desde Argentina. ¿Cómo están por ahí? Muchos saludos. Por acá dice una hola, buenas tardes. Saluditos, amiga Angie, desde Chubut, Argentina. Así que saludamos ahí a nuestro amigo Fabián Jaramillo.
1: ¿Cuál de nosotros?
0: ¿Con cuál te vas? Yo les dije, mandan trayendo más abrigada que hija única hoy. Están abrigadas, están las ropas quedándose y la no, me están trayendo bien, bien, bien. Para que se den cuenta que me cuidan harto. No se alcanza, no se me dicen ahí. Chibi Antileo, nos deja ahí un corazoncito. ¿Cómo está nuestra amiga Chibi? Saludos para mi amigo Pablo Sáenz. También nos deja un corazoncito. Ahí saludos para mi amigo Pablo. Ivo Álvarez, nos deja ahí un corazoncito. ¿Cómo está mi amigo Ivo? Juan Mauricio Nahuelanda. Muchos saluditos ahí para Juan Mauricio. Elizabeth Olave, nos deja ahí un corazoncito. ¿Cómo está nuestra amiga Elizabeth? Elizabeth Olave, por acá Isabel, desde Renalco. Muchos saluditos ahí para nuestra amiga Isabel.

0: Por supuesto, ahí a través de las redes sociales o también ahí vía WhatsApp. Hola, hola.
1: Bien, mi reinita. Llegué bien al estudio Sol, que no hay princesita. Aquí la estoy esperando para escuchar sus prestigiosos programas.
0: Nos manda el audio antes.
1: Cebollita. Aquí estamos, está que llueve aquí en Los Ángeles, pero está que llueve, mijito.
0: Está que llueve, acá
1: la
0: lluvia estaba lloviendo.
1: Está helado, Juan.
0: Sí, la verdad que la lluvia está acabando. Está bastante fría.
1: De tarde, cebollita. Sabor a tinto, la anaconda, pues, mija.
0: La anaconda, oiga, pero.
1: Baila el tenangor y yo la bailo aquí en Los Ángeles, mi princesita linda. De menos cuando no está usted en el Washington,
0: mucho de menos. Mucho maestro Sevillín.
1: Soy fanático de su programa yo. Me gusta su programa, mi hija. Me gusta su programa, su voz, me gusta todo.
0: Oye, le gusta todo. Ah, ahora sí. De papá, oiga.
1: Tallita, que tenga que hacerte tarde.
0: Oye, que. ¿Ah? No, me están haciendo bullying de acá a mi colega. ¿Cómo dice que le gusta? ¿Te gusta? ¿Ah? ¿Le gusta todo de ti, negra? Me dicen acá. Como dice la canción de Noche de Brujas, me gusta todo de ti. Algo así. Ahí saludamos al maestro Cepillín, que también nos deja saluditos ahí en esta tarde de lunes. Carlos Maldonado, por acá también se hace partícipe. Hoy los audios que nos vengan con todo, chiquillo. Ya, a ver. Revíselo antes ahí, porque si no, capacito que me quede soltera antes que termine el año.

0: Perfecto, hoy no le entendí el mensaje ahí, amigo mío. Dice que se cambió de zapato el fin de semana, me decía.
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0: Ya, ahora la anduve entendiendo por acá y se ríe nomás. Ojalá se haya colocado unos puntafierros, me dicen acá. Saludos para la Sasequia. Saludamos a nuestro amigo Luchito ahí. ¿Dónde está Lucho? Que no te veo, Lucho. Nos solicitó por acá Fuego y Candela. Seguimos con todo el power haciendo radio hasta las 20 horas.

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0: Oye, todos los muchachos moviendo la anaconda, moviendo la anaconda, cómo se mueve la anaconda. Ay, ay, ay. ¿Cómo mueve la anaconda y el maestro Cepillín en Los Ángeles? Ay, cómo la mueve de lado a lado, compita. Ahí teníamos la música Sabor a Tinto. Ah, sí, Sabor a Tinto ahí desde Angola, ahí moviendo la anaconda.
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0: Oh, que crece la anaconda con pita.
2: Oye, oye, padrísimo. Esa guitarra la compita.
0: Qué manera de crecer la anaconda, oiga. Está bien alimentada la anaconda, me dice la anaconda. Revisando y compartiendo la buena música que ustedes programan ahí para esta tarde espectacular ahí de lunes. Sí, nos vamos a ir con saludos por acá para nuestra amiga Paula Fernández. ¿Cómo está nuestra amiga Paula? Y muchas gracias por ese corazoncito. Nos visita por acá en las redes sociales. Nuestro amigo Luis Alberto Chávez Enriquelme. ¿Cómo está nuestro amigo Luis? Eso. Bernardo Llano. ¿Cómo está nuestro amigo Bernardo? Ahí se lo damos a Bernardo Llano. Saludo para el Parque Nacional La Huelguta. Sector Piedra del Águila, me dicen allá. Sí, saludito allá. ¿Cómo está la tarde por esos lados? ¿Está helado o no? Oiga, que está helado, Juan. Alejandro Burgos, muchos saludos ahí para nuestro amigo Alejandro Burgos.

Saludamos a nuestro amigo Darío. Nuestro amigo Luchito me dice por acá, gracias a mi chaparrita por tocarme mi canción, me dicen ahí. El fuego y candela quería escuchar ahí. Mi amigo Luchito. Luis Araya.

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0: tiene que enviármelo. Ay, sí, ahora sí. Ahora nos estamos entendiendo ya. Saludamos a nuestros amigos ahí, los fugitivos del amor. Ahí están los chiquillos disfrutando de la buena música. ¿Cómo se llama la canción?
1: ¿Cuál de nosotros?
0: Ah, para ti, Angie, sí, me la enviaron el otro día los chiquillos ahí, bueno. ¿Y por qué? Hasta el día atrás ya. ¿Cómo se llama? Un día sin ti.

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Por ahí está nuestro amigo Jefferson. Ah, ya, perfecto. Oye, estaba rico el hand roll allá. Muchísimas gracias. No, no me dijeron ahí, no me dijeron específicamente, pero... Pero estaba en rico el hand roll. Bueno, a eso mismo. No, a mí solamente me dijeron, Angie, te llegó esto acá. Te vinieron a dejar este presente acá. Y me estaba esperando el presente acá, ¿no? Así que muchas gracias, Jefferson, ¿eh?

maestro Dani. ¿Cómo está, maestro Dani? Muchos saluditos ahí para maestro, el maestro Dani ahí en Arcilla. Acá nos dice Ángela, escuchaba ahí como siempre en Arcilla. Vía online me regala ahí un tema ahí de Hernán y la Nueva Explosión, ¿eh? La canción Gente Originaria. Escribe ahí el maestro Dani. Saludos ahí a la Mari y al cuñadito, dice que la escucha en Angol City. Ya, el cuñado, sí, nos escucha en Angol, me dicen allá. Mi amiga Perla, Perlita, ¿cómo está? Por acá nos dice hola, hola señorita Angie, ¿cómo está? Aquí en su compañía. Soy Perla, cariños. Muchas gracias, linda, igualmente para usted. Que tenga ahí una hermosa tarde. A pesar del mal tiempo, buena cara, como dice el dicho. Se me oscureció la tarde. No, ya. ¿Ah? Ya se me oscureció, ya.

Dedíqueme la canción del Flaco y sus parientes ahí para nuestro amigo por acá, Carlos Maldonado, que nos escucha en la comuna de Cañete. Que te vaya bien, algo así me dijo, que te vaya bonito, que le vaya bien, ya, algo así. Así que saludamos ahí a nuestro amigo ahí, Carlos Maldonado, que está en la compañía de la radio ahí. Se acompaña de la tarde más movida del sur en la comuna de Cañete, provincia de Arauco. Seguimos con todo el power, acompañándole con buena música en esta tarde de lunes.

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0: Estamos de vuelta, estamos de regreso a esta hora de la tarde, ya siendo ya las 18:42, 6 de la tarde, ya con 42 minutos. Revisando y compartiendo la buena música que ustedes programan ahí para esta tarde espectacular, ahí de día lunes, por las antenas de Los Confines Radio en la 103.9 y también ahí en la 92.3. Vamos a continuar por acá con más saludos. Me voy a quedar con saluditos ahí para Rafa Ríos, ya que también nos deja saludos. Acá nos dice: hola, hola, guachita rica, carnoa. Te comería enterita. Bendiciones, muchos saluditos ahí para Rafa Río.
1: ¿Cómo dice Rodrigo?
0: Sebastián Alberto Chandía Valladares. ¿Cómo está nuestro amigo Sebastián? Muchos saluditos ahí para Sebastián, que también nos deja saludos. Nos deja saluditos el día de hoy. Ya, me lo están descargando por acá. A ver, por ahí sí. Hola, hola. Hola, ¿con quién tengo el gusto?
2: ¿Con
0: quién?
2: Con Juan.
0: Ya, a ver, aléjese un poquito del teléfono ahí para poderlo escuchar bien, a ver.
2: Con el Juan.
0: Juan, ahora sí, amigo mío. ¿Cómo está mi corazón? No le había conocido la voz.
2: Ay, hombre, ¿qué le pasó?
0: No sé, usted anda con la voz, no sé si yo lo escucho medio doblado acá, medio intorsionado, no sé. Pero lo escucho como lejos. A ver, dame un poquito más de retorno ahí, colequita, muchas gracias. Ahí.
2: Ahora sí.
0: ¿Cómo está, amigo mío? ¿Cómo pasó el fin de semana?
2: Bien, muy bien.
0: Muy bien.
2: Muy bien.
0: Eso es bueno.
2: Muy bien.
0: Cuénteme, ¿para qué somos buenas? ¿En qué le podemos ayudar?
2: En todo.
0: ¿En todo?
2: ¿Podría ser?
0: Ya. ¿Quiere que yo le ayude en todo?
2: ¿Sí?
0: En todo, todo, todo.
2: De a poco vamos aprendiendo los.
0: No es malo, ¿eh?
2: Pues si ustedes enseñan, no es malo aprender.
0: Hay que aprender de a poco, dice usted.
2: En esta vida uno tiene que ocuparse de la persona.
0: Ya, acérquese más al teléfono ahora, porque ahora no le escucho nada.
2: En esta vida uno tiene que preocuparse de otras personas.
0: ¿De otras personas?
2: Sí, pues de la persona que uno ama, pues de la mujer, uno, la mujer se preocupa de uno y uno de la mujer. Esto. Sí. Esto es ganar y aprender cada día en la vida.
0: Todos los días se aprende algo nuevo, como dice el dicho.
2: Sí.
0: Sí, ¿verdad? Todos los días estamos aprendiendo algo nuevo.
2: Sí, yo todos los días aprendo algo nuevo.
0: Por ejemplo, yo hoy aprendí a colocarme los tacos al revés. No lo había usado de esa forma, y vos, que si no, me dice mi colega acá, me dice: negra, me dice, ¿te colocaste los tacos al revés? No me había dado cuenta. Cuénteme, amigo Juan, ¿algún saludo por ahí?
2: Sí, quiero mandarle saludos a mi amiga María.
0: ¿Ya?
2: Mi gran amiga que tengo, a la Erika, que hace tiempo que no la veo.
0: ¿Ya?
2: A la Fabiola Cayupi.
0: ¿Ya?
2: Y una chiquilla que se llama Angela Poblete, ¿la conoce?
0: Sí, creo que la conozco por ahí, sí. Según me han dicho que es muy buena tela por ahí, ¿eh?
2: Sí, bastante buena tela.
0: ¿Y alguna cancioncita por ahí, amigo mío?
2: Sí, hay una mujer muy especial por ahí.
0: ¿Ya?
2: Que las cosas calladas resultan, que habla mucho uno, no resulta las cosas.
0: Para callado te dice que sale mejor, ¿cierto?
2: Sí.
0: Sí, pues ¿para qué anda gritando, cierto? Sí, pues, calladito nomás y se pasa mejor, sí. ¿Qué canción?
2: El rancherito Leodán, Amor Eterno.
0: ¿Amor Eterno?
2: Sí.
0: Ya, Amor Eterno. Amor Eterno. Amor Eterno ahí de El rancherito Leodán.
2: Sí.
0: Ya, ahí me lo tienen en pauta, así que ahí va a salir, amigo Juan, ¿ya?
2: Ya.
0: Ya, pues mi corazón, me alegro que estés bien ahí, ¿ah?
2: Mañana, ¿a qué hora la puedo llamar?
0: De las 5 en adelante, ahí, amigo mío.
2: Ya. Yeah.
0: Porque antes no le va a contestar acá el secretario.
2: ¿Cómo?
0: El secretario queda entre las 4 y las 5, queda la persona encargada acá de programar la música, pero él no contesta el teléfono.
2: ¿Lo contesta usted?
0: Lo contesto yo cuando llego. Ya, mi corazón, ahí vamos a incluir por acá su canción, ¿ya?
2: Ya, porque estoy bien, te cuida.
0: Igualmente.
2: Te va, mamacita linda.
0: Oh, papacito, papurri, papá. Saludos para nuestro amigo Juan ahí de Villa La Pradera. Sí, saludos para nuestro amigo Juan. En compañía de la radio ahí en Villa La Pradera, Weekend City. 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

0: pasos.
1: Y que la bonita se concura.
0: Para que vayan a pasarla súper bien, ¿ah?
1: ¿Eh? Para que lo bailen.
0: Claro, vayan a bailar ahí, a gozar, a corear los temitas ahí de los talismanes del ritmo y del amor. 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Los machos de la cumbia.
1: ¡Eso!
0: Los machos de la cumbia. Oye, mi amigo, el tío Jaime no quiere cantar acá.

0: Hoy me falta un poquito de retorno para acá. 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Estoy con otro en la cama. 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En este cuarto.
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0: Oye, está que se empieza a mover el piso, no manches. Yo no sé cómo voy a salir corriendo, me dicen así. Siempre pienso lo mismo.
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0: No estamos acostumbrados a dormir con pijama, güey.

0: así nomás salimos corriendo, pues, así nomás, güey.
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0: Ya estamos de vuelta tras revisar nuestra galería comercial.

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están cansados, Lara. Si están cansados, Lara. Si están cansados, Lara, yo le diría. ¿Quién nos diría esta casa? Digo yo. ¿Quién nos diría esta casa? Si tan solo hablara, digo yo. Mejor que no hable. Ahí teníamos en la música los líderes de Chile. Líderes de Chile ahí con ese gran éxito. Si esta casa hablara ahí, siendo ya las 19:28. 7:28 en revisando y compartiendo la buena música. Toditas las canciones ahí que ustedes programan ahí para esta jornada espectacular, jornada interactiva ahí de lunes. Sí, de lunes ahí por las antenas de Los Confines Radio. Vamos a ir para acá con saludos. Me voy a quedar con saluditos ahí para nuestra amiga Solange Nayare de Segura. Muchos saluditos ahí para nuestra amiga Solange. Saludando ahí a toda la gente linda ahí que está conectada a nuestra programación. Nuestra amiga Vania Chirino. Muchos saluditos ahí para nuestra amiga Vania. Saludando por acá a Yamileke en Burgos, Paz. Muchos saluditos ahí para Yamileke. Nuestra amiga Miriam Lorena Varila. Ahí saludamos a nuestra amiga Miriam. Michelle Cufré. ¿Cómo está mi amigo Michelle? Arriba los palmas, arriba los palmitos. Oye, está helada la tarde, Angie, me dice por acá mi amiga Mari. ¿Cuál es la canción que nos pidió por acá? Ah, la de Recúmbialo, ya. Por acá también el maestro Dani nos solicitó por acá gente originaria de el grupo. ¿Cómo se llama ahí el grupo? A ver, vamos a revisar por acá el mensaje, por a ver. Del grupo Hernán y la Nueva Explosión. Ya, perfecto. Ahí nos vamos a quedar ahí con más pedidos musicales ahí luego. Arnaldo Andrés Ávila Flores. ¿Cómo está nuestro amigo Hernando? Saludando por acá a Marioli Chávez. Saluditos para Marioli. ¿A cuánto está la preventa, Angie? Me dicen por acá. 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Fran Poblete, muchos saluditos ahí para nuestra amiga Fran.

por acá también. Ah, es muy lindo, dice, con respeto, sí, me dice por acá. Eso es bueno, siempre con respeto. Eso es bueno, siempre con respeto ahí. Enviamos saludos ahí para Ángela Milchío. ¿Cómo está nuestra amiga Ángela? Buenas tardes, buenas tardes, buenas tardes. Buenas noches ya. Se nos oscureció la tarde, ¿eh? Eladio Yempi García, ahí saludamos a nuestro amigo Eladio. Muchos saluditos para Eladio. También enviamos saludos ahí para Erwin, Marcelo Zarate, Ancamile. Saludos para mi amigo Leandro Vira. ¿Cómo está nuestro amigo Leandro? Saludando por acá a nuestro amigo Marco Antonio Cifuentes, Suazo. Ahí saludamos a nuestro amigo Marco Antonio. Nos deja ahí un corazoncito. Andrea Alejandra.

0: La verdad que yo acá no puedo averiguar si está lloviendo o no afuera, chiquillo, porque estoy encerradita acá. Le voy a preguntar a mi colega que se vaya a dar su vueltecita afuera. ¿Eh? Coleguita, vaya a darse una vuelta y a ver si está lloviendo, por fin.
1: ¿Y por qué no canta usted?
0: Ahí me informa. Rafa Ríos, saluditos para nuestro amigo Rafa. Saludando para acá nuestro amigo Cristian Alejandro Agosta. Saludo para la región de Los Ríos. Marcelo Pasión Musical. Saludo para Vilcún. Ahí saludamos a Vilcún. Esteban Espinosa. En Talcahuano. Ahí saluditos para Talcahuano. Ivo Álvarez. En Taltal. Saluditos para nuestro amigo Ivo. Alejandro Burgos.

0: Juan Villalobos. Se suma con un corazoncito. Saludo para nuestro amigo Samuel Melgarejo. También nos deja ahí un corazoncito. Súmate con un like. Queremos ahí una lluvia de like. Una lluvia de corazoncitos. Vayan nomás ahí. Ahí tenemos el estado para el día de hoy. Saludando a Jacqueline Faúndez. Jacqueline Faúndez Rocha. ¿Qué tal? ¿Cómo está nuestra amiga Jacqueline? Santiago desde Punta Arenas. Nos deja ahí un corazoncito. Jorge Fabián Orellana Muñoz. ¿Cómo está nuestro amigo Jorge? Nuestro amigo de la locomoción colectiva de Angol. Arriba las palmas, chiquillos. Está como más lento el... Está como más lenta la peguita, me estaban comentando ahí los chiquillos, ¿eh? Sí, está como más lento. Más lenta la peguita, me dice por acá. Porque donde están los chicos que salieron de vacaciones. A prepararse porque ya desde la próxima semana salen los que están estudiando en la universidad. Y yo creo que ahí se va a poner un poquito más lenta la cosa, ¿eh? Claro, me dicen por acá. Panchito por acá me dice, he dado tantas vueltas, yo me dice, ya ando vacío, me dice. Ando vacío, me dice, yo no entendía lo que me quería decir. Ya, hay que levantarse más tempranito, nomás me dicen acá. A darle con todo, con tutti. Víctor Gómez. ¿Cómo está nuestro amigo Víctor? Saludos para nuestro amigo Víctor. Máximo Matamala ahí en Cañete, en Yoncao. Yoncao, Cañete City. ¿Cómo está la tarde por esos lados ahí, amigo mío? Saludos ahí para nuestro amigo ahí, Máximo. Máximo Matamala. Saludando por acá a nuestra amiga Patita de Lance en Naciones. Saludo para nuestra amiga Patita, que nos dice hola, hola Angita, ¿cómo está? Yo recién dice vengo llegando del trabajo, me dicen allá. Como día lunes me cargaron la mata, me dicen ahí. Sí, andamos en la misma, amiga mía, así que no se preocupen. Así que se lo damos ahí a nuestra amiga Pandita de las Naciones. Pandita, ¿qué tal? ¿Cómo estás? Ah, pero esa la tocamos ya, ¿o no? Sí, ya salió. Me dicen que ya salió el rancherito Leodana. Eduardo Figueroa. Muchos saludos para nuestro amigo Eduardo. Saludando a mi amigo Guillermo Enrique Laracea en Santa Cecilia. Saluditos para Santa Cecilia. Leonel García. Saludos para Purén, para Los Sauces, para Lumaco, para Traiguén, para Capitán Pastine. Perquenco, se conectan ahí en la 9123. Cecilia Cutiño Collinao. Ahí se lo da a nuestra amiga Cecilia. Saludo para nuestro amigo Héctor. Nos escucha ahí en la locomoción colectiva, línea 2. Ahí saludo para nuestro amigo Héctor. Rafa Ríos, por acá también nos deja saludos.
1: Y así saludamos.
0: Ya. Fabián Jaramillo desde Argentina. Chubut, Argentina, está conectado. Yo acá tengo las 7:37. 19:37. Allá tienen que ser las 20:37. Es como una hora de diferencia, ¿cierto? Ya, ahí lo tengo en línea ya nuestro amigo Fabián ahí. Saludo para nuestro amigo Fabián Jaramillo. Sebastián Alberto. Chantías, Valladares. Ahí saludamos a nuestro amigo Sebastián. María Tapia Carrasco, acá nos dice hola, hola amiga, ¿cómo estás? Yo aquí escuchándote con mi hija Nayeli. Un tema del rancherito Leodán. Bendiciones, amiga. Ya, ahí salió un miss, no hace mucho ahí, amiga María Tapia Carrasco. Espero que lo haya escuchado, ¿eh? Del rancherito Leodán. Me quedo con saludos para nuestra amiga Cecilia, que nos escucha ahí en Mininco. Mininco City, acá nos dice hola, hola Angita, ¿cómo está? Que tenga una linda tarde. Salúdeme a mi Benjita, dice que está aquí de vacaciones, me dicen allá. Ya, ahí saludamos al Benjita, ha crecido el Benjita. ¡Qué linda foto, amiga mía! Está bastante grande ahí el... Sí, pegó las tiradas igual. que mucho saludo ahí para el Benjita ahí, para nuestro amigo José y también ahí para nuestra amiga Cecilia, que están en la sintonía de la radio en Mininco. Muchos saluditos para Mininco.

0: La tía Emita en la Juan Pablo. Acá me dice, hola hija, me dice, ¿cómo estás? Yo aquí dice, ya, hoy preparé, dice, unos pancitos con chicharrón, dice, con matecito, oye, rico. Qué rico se ven esos pancitos ahí, tía. Muchos saluditos ahí para la Juan Pablo, que están conectados ahí en la 103.9. Ya, ahí vamos a estar buscando por acá. Anaís también nos deja saludos. Saludos para nuestra amiga Anaís. Saluditos para Anaís. Vamos con saludos en el WhatsApp. Bueno, hola, hola.
1: ¿Cómo están? Por acá le hablo su amigo JP del grupo Los Sportistas. ¿Cómo están? Un saludo para usted. Muchas gracias por la discusión. Muchas gracias por tocar nuestras comunidades. Se agradece de corazón. De parte de todos los chiquillos de los Super Titanes, le agradecemos un montón a la radio, así que agradecidos, como le digo, totalmente a ustedes, así que saludo a toda la gente linda que nos sigue apoyando, que nos apoya a lo largo de todo Chile y por supuesto aquí en Angol, a los Super Titanes, que pronto ya también se viene un nuevo temita más para hacerlos bailar y gozar. Saludos amigas, saludos a todos los de la radio, saludos a toda la gente que nos escucha día a día. Saludos parientita.
0: Nuestro amigo JP ahí de los Super Titanes. Saludos para nuestro amigo JP ahí de los Super Titanes desde Angola. Nos quedamos con saludos ahí, maestro Cepillín de en Los Ángeles. ¿Se largó el agua o no?
2: Chau, Angita, que tengo que recetar la cebollita. Que le vaya muy lindo para su casita de cebollita. Que tenga una excelente noche. Vincecita, váyase despacito, hija, porque no sé a quién lo sabe.
0: Está sonando los
2: fríos, helado,
0: sí, está súper
2: helado que lo saque. No sé si en San Gol está lloviendo o hace frío. Ya, cuídese, mi princesita.
0: Me han dicho por acá que todavía no cae agüita.
2: Linda la foto de aquí, la estoy mirando, mi guachita. Es hermosa, mi princesita.
0: ¿A dónde me está mirando ahí?
2: Es linda, mi guachita. Algún día la vamos a conocer ya. Tranquilo. Para saludarle y darle un beso a mi princesa. Ay, venga, linda, la sí, mi locutora favorita. Chao, chao. Mañana estamos al habla, mi princesita. Chao, chao.
0: No, el maestro Cepillín dice que él se manda solo, ya. Yeah.

Así nos vienen llegando los saludos, vienen llegando los saluditos ahí el día de hoy. Por supuesto, ahí en esta tarde, noche ya de lunes, por la más interactiva del sur, ahí en la 103.9 y 92.3. Continuamos acompañándole con toda la buena música ahí que ustedes programan para esta tarde de lunes. Nos quedamos ahí con Hernán y la nueva explosión. Le acompañamos ahí hasta las 20 horas.

En la música teníamos ahí para nuestro amigo Panchito, que nos escucha la Locomoción Colectiva y con ese gran éxito puede ser de Jason y sus príncipes del amor. Así se llamaba, ¿cierto? Sí, puede ser. Muy bien, pasamos ahí a las informaciones que nos llegan ahí a nuestra mesa de trabajo para esta jornada de lunes 22 de junio de este 2026. Muchísima atención, Carabineros detuvo ahí a sujeto por amenazas y aporte de arma blanca al interior ahí del hospital de Angol. Sujeto protagonizó ahí un incidente al interior ahí del hospital de Angol que generó alarma entre personal y los pacientes presentes. Carabineros de Angol ahí detuvo durante la mañana de este lunes a un hombre de 33 años por los delitos de amenazas y porte de arma blanca tras protagonizar ahí un incidente al interior del hospital ahí de Angol. El procedimiento ahí se registró ahí cerca de las 6:35 horas luego que personal policial concurrieran ahí al recinto asistencial ahí por requerimiento ahí de la central de comunicaciones 5 debido a que guardias de seguridad ahí denunciaron ahí que un individuo se encontraba causando ahí desórdenes y amenazando ahí al personal ahí del establecimiento ahí con un cuchillo. Al llegar al lugar ahí, Carabineros ahí verificó ahí la situación y procedió a la detención ahí del sujeto, identificado con las iniciales EEOG, de 33 años, quien registra ahí antecedentes penales y no mantiene órdenes de detención vigentes. Durante el procedimiento ahí se incautó ahí un arma blanca tipo cuchillo, no se registraron ahí personas lesionadas.

Instrucción del fiscal ahí de turno, el detenido fue puesto a disposición ahí del juzgado de garantía. Del juzgado de garantía de Angol para su respectivo control ahí de detención. Muy bien, me traslado hacia la comuna de Traiguén. Muchísima atención, 923. Somos en la comuna de Traiguén, ahí donde fortalecen la seguridad con nuevos vehículos para patrullajes preventivos. La iniciativa ahí financiada por la subsecretaria de Prevención ahí del Delito y el municipio permitirá y reforzar ahí la presencia en distintos sectores. Para la comuna de Traiguén hay patrulla futuro y seguridad. Es el nombre del proyecto ahí presentado ante la comunidad, de una iniciativa ahí que fortalecerá ahí las labores de prevención y patrullaje en sectores ahí urbanos y rurales de la comuna de Traiguén.

Otra de las informaciones que destacamos para esta jornada, muchísima atención ahí, merecido retiro ahí tras 42 años de entrega, comisaría de Angola y despide ahí al suboficial mayor Zenón Díaz Colimir. Es una emotiva ceremonia ahí realizada ahí en la comisaría de Carabineros de Angol. La institución ahí y sus camaradas despidieron ahí en su último día de servicio ahí al suboficial mayor Zenón Según Díaz Colimir, quien culmina ahí una impecable trayectoria ahí de 42 años de servicio ahí a la comunidad. El destacable hito que representa casi toda una vida vistiendo ahí el uniforme verde fue reconocido ahí por sus superiores, compañeros y familiares, quienes destacaron ahí su liderazgo, profunda vocación ahí pública y el valioso legado que deja en las nuevas generaciones de la institución.

Bueno, son parte de las informaciones que nos llegan ahí el día de hoy. Por supuesto, la compartimos con ustedes ahí que está en la sintonía de la radio, disfrutando de la buena música en esta tarde, noche ya de día lunes, en este primer día de la semana. Saludando a todos, obviamente, quienes están en la sintonía de la radio, por supuesto, ahí disfrutando de la buena música en la 103.9 y la 92.3. Nos vamos a la buena música. Continuamos con más pedidos musicales. Llegan ellos, los Fugitivos del Amor. Esto se llama Un Día Sin Ti.